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0: chicos, ¿ustedes saben quién nos invitó acá? ¿Eh? ¿Vos? Es así. Salud, ¿eh? Sí. Había luz y entramos.
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0: Muchas gracias.
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0: 6 de la mañana en la República Argentina. La temperatura actual en Bahía Blanca, Punta Alta y alrededores, 8 grados. El gobierno enfrenta un dilema de aumentar las tasas o dejar que suba el dólar en el segundo semestre. Las consultoras privadas alertan que la oferta de divisas se reducirá tras el pico estacional de liquidaciones del campo, mientras que la demanda muestra incentivos para crecer. En ese escenario, el equipo económico deberá elegir entre permitir una mayor depreciación del tipo de cambio o convalidar un aumento en los rendimientos en pesos. Javier Milei felicitó al candidato presidencial colombiano Abelardo Desprela de cara al balotaje. A través de un posteo en redes, el presidente celebró el triunfo en primera vuelta del candidato ultraderechista y le manifestó su apoyo de cara al balotaje. Gustavo Petro, en tanto, desconoció el resultado del conteo provisional en Colombia. Hay máxima expectativa, Lionel Messi llegó a Kansas y se sumó al plantel de la selección argentina. El capitán del albiceleste viajó desde Miami junto a Rodrigo De Paul. Este lunes comienzan los entrenamientos para preparar los dos amistosos con Honduras e Islandia. 8 grados la temperatura actual en Bahía Blanca, Punta Alta y alrededores. La humedad elevada del 99%, la presión alta y la térmica es de 6 grados. La máxima estimada para hoy no treparía más allá de los 12. Reiteramos, el registro de las 6 de la mañana en Bahía Blanca, 8 grados.
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0: Señoras y señores, buenos días, bienvenidos, bienvenidas. Lunes y arranca nuevo mes, así como que redondito todo, perfecto. Primero de junio, segunda mitad del año en marcha, señoras y señores. Y acá estaré y acá me quedaré con vos. Primero te cuento las noticias más importantes del día, por supuesto. Soy Vivi Álvarez, te regalo canciones que te hacen sentir bien y te convido el mejor mate del mundo. El primer mate del mundo, tengo el privilegio de compartirlo con vos. ¿Qué te parece? Tal cual. Buenos días a los recién llegados. El primero de hoy llega con Bon Jovi, Milagro. Como el estar de pie hoy.

0: habilitadísimo a partir de este momento, el 291-4754-983. Estés donde estés, cantás presente como todos los días a las 6 de la mañana y me contás justamente esto, ¿dónde te encuentra la vida a las 6 de la mañana un lunes? Arrancando nuevo mes, todos los dados al vaso, todos los naipes al mazo. Vamos, mis amigos, barajar y dar de nuevo, que se viene una segunda mitad del año recontra, recontra victoriosa. Así que así lo vamos a definir, claro que sí. Bueno, hoy hasta las 12. No sé si habrán escuchado. Esto es como que yo les voy a contar a ustedes, porque nosotros somos amigos. A medida que vayan llegando, se irán enterando, claro. Yo, igual de sorpresa que ustedes, el viernes me enteré. Me propusieron esto y me pareció maravilloso. Bueno, para la gente que no sabe, el viernes se despidió Luchi, se despidió Lucía en la radio. Ella va a emprender un nuevo proyecto, el cual nosotros de todo corazón le deseamos lo mejor del mundo, por supuesto. Y la dirección de la radio me ofreció si yo quería tomar la segunda mañana también. Y por supuesto, y será un placer. Así que todos los días estaré acá acompañándolos, como siempre, desde las 6 a las 8, con las noticias más importantes del día y después siguiendo juntos la mañana. Nos aguarda una mañana larga, de acá hasta el mediodía, así que cuento con todos ustedes, por supuesto. No dudo que la vamos a pasar muy, pero muy bien, y que para mí, de verdad, será un honor tomar parte de la mañana central de Me Gusta. Así que estoy muy feliz, muy contenta, muy asustada también, porque es un gran desafío, pero de verdad, sé que ustedes van a estar del otro lado y que me la van a hacer más fácil, porque como siempre les digo, sin ustedes del otro lado, esto sería un embole. Así que, agradecida a Papá Dios por la oportunidad, agradecida a la dirección de la radio, Marcelo, Jimena, por confiar en mí, semejante responsabilidad que es la mañana central de la radio, de 8 a 12. Así que acá estaré con ustedes todos los días hasta el mediodía, de 6 a 12 todos los días. Será un placer acompañarlos, ¿eh? Gracias, gracias, gracias, porque el hecho de que ustedes hayan estado tan presentes de 6 a 8 estos primeros 7 meses hicieron que, bueno, que la radio confiara en mí el resto de la mañana también, en esta oportunidad donde Lucía decide tomar otro camino. Entonces, de verdad, muy agradecida a Dios, muy agradecida a la dirección de la radio, pero ante todo muy agradecida a ustedes, porque ustedes me han puesto en este lugar. Así que será un placer acompañarlos desde hoy y espero por mucho tiempo, de 6 a 12, todos los días, ¿eh? Así que chicos, nos espero una mañana larga. Activemos, buenos días.
1: Hola, Vivi, buenos días.
0: ¿Cómo le va?
1: Buenos días para todos.
0: ¿Qué haces, Carlitos?
1: Muy muchas bendiciones para todos. Muy lindo día, que sea espectacular.
0: Sí, y así va a ser, así pero que, por favor.
1: Arrancando lunes, primero de junio,
0: segunda acá mitad del año.
1: Para tu ciudad.
0: Allá vamos, me llevas a punta.
1: Así que bueno, a poner el pecho a las balas.
0: Vamos, tómate un mate, Carlitos, tómate un mate que te convido. Buen día, Vivi, me dice Andrés. Hola, Andrés, buenos días, ¿cómo estamos? Bienvenidos a los recién llegados. Beso grande para Martina. Buen día, Vivi, por desayunar, bañarme y programar para ir implementando lo del diagrama. Beso muy, pero muy grande, entonces. ¿Quién más por acá? Adelante, buenos días. ¿Cómo estamos?
2: Vivi, buen día.
0: Buen día, mi amor.
2: De semana.
0: ¿Cómo estamos?
2: Bueno, yo acá pachucha.
0: ¿Qué pasó?
2: Ayer me caí.
0: No.
2: Y bueno.
0: ¿En serio?
2: Me pusieron una férula. Estoy con calmantes.
0: Pero.
2: Porque tengo una pequeña fractura de rodilla.
0: Mamucha.
2: Así que me mandaron a hacer reposo, que hoy, ¿cómo me va a costar?
0: ¿Te acompaño bueno, yo acá? No,
2: estoy muy, muy dolorido.
0: Mi amor, te abrazo fuerte, Clau querida, te abrazo fuerte, claro que sí. Mi corazón. Bueno, ¿viste? Hasta las 12 me voy a quedar con vos. Beso muy grande, yo te hago compañía mientras tanto, Clau. Beso grande para ella también. Hola, Néstor, buenos días, qué buena noticia, me dice muchas gracias. Nuestro capitán ochentero. ¡Ay! ¡Qué temazo ha pedido! Air Supply. Pero por Dios, ¿cuánto hace que no escuchamos Air Supply, chicos? Un montón. Air Supply, entonces, un beso muy grande. Llovizna en Punta Alta, me dice. Me van contando, cuando salí de casa, vi todo el asfalto mojado. Yo no escuché nada y eso que no dormí nada anoche. Porque los nervios que tengo, les juro que no dormí nada. Estoy fisurada. No dormí nada en toda la noche. Me desperté un montón de veces, dormí pésimo. Pero la lluvia no la escuché. Posta que no escuché nada de lluvia, ¿eh? Pero sí, ahora vamos a ver el pronóstico del tiempo. Está el asfalto húmedo, como que ha llovido durante la noche y está el cielo muy encapotado, ¿eh? Así que quiero saber, corresponsales del tiempo, a ver, me van contando. ¿Qué más?
1: Vivi, escuché el otro día una propaganda.
0: Sí.
1: En la radio ahí, como que estaba desde 6 a 12,
0: sí.
1: No había escuchado esa parte de anteriormente, menos que había salido de tu boca.
0: No, yo no había sabido nada.
1: Que me alegra un montón.
0: Gracias, Carlitos, gracias.
1: Y quédate tranquila que de este lado va a estar toda la audiencia.
0: ¡Qué grande!
1: Escuchándote y apoyándote, como siempre.
0: Gracias, genio.
1: No creo que en esta te vayamos a abandonar.
0: ¿Pero cómo?
1: Y bueno, y te deseo todo lo mejor.
0: Gracias, gracias, gracias.
1: Muchas bendiciones.
0: Muchas gracias, muchas gracias.
1: Y estamos ahí, agradeciendo siempre a quien nos tiene que apoyar y los guía.
0: El jefe.
1: Así que este camino te lo pusieron y bueno,
0: el jefe.
1: Vos realmente lo tenés merecido y realmente no es solamente de acá abajo que estamos sabiendo que vos te lo mereces y sos capaz, sino que de arriba también. Así que muchas bendiciones.
0: Gracias, amigo. Gracias, qué
1: mucho
0: lindo.
1: Mucho pecho ahora porque va a ser más larga la mañana.
0: Y va a ser larga la mañana, claro que sí. Así que como les digo, los necesito a ustedes porque sin ustedes esto es un embole, tal cual, tal cual. ¿Quién más?
3: Hola, Vivi, querida, ¿cómo va?
0: Martíncho, ¿cómo estamos? Buen día.
3: Para vos, para toda la tribu, buen comienzo de semana. Y qué comienzo de mes, Vivi.
0: ¿Viste?
3: Pero qué lindo.
0: ¿Viste vos?
3: Qué linda sorpresa arrancar así. La verdad estoy muy contento. Todos los que te queremos y te conocemos hace ya rato, es una alegría.
0: Gracias, gracias, amigo.
3: Y bueno, por supuesto que te vamos a hacer el aguante.
0: Sí, los necesito del otro lado.
3: Así que nada, te va a ir recontra bien como siempre y nada, es una alegría enorme.
0: Gracias.
3: Bendecido realmente en Victoria.
0: Bendecidos y en victoria. Así iremos juntos, ustedes y yo, claro que sí. Vamos por este medio año que nos queda por delante, dice Lilita, que me convida un matecito desde Monona Tienda Mascotera y por cada desafío que nos presenta. Éxitos, Vivi, en tus mañanas, me dice muchas gracias, Lilita, hermosa. Beso grande, qué rico mate convida Lili. Che, el Capitán Ochentero se ha pedido un temazo, pero un temazo de esos que vos decís... ¿Cuánto hace que no escuchábamos Air Supply? Pero por favor. Es el Capitán Ochentero y bien otorgado tiene el título. Es Néstor desde Pum Punta Alta. Levantando persianas en el taller a las 6 de la mañana me convida el mate. Me dice llovizna en punta, ¿eh? Punta Alta amaneciendo con llovizna. Y nosotros arrancando el día con vos. Claro que sí, desde Me Gusta. Me quedo con vos hasta las 12. ¿Te quedás conmigo?

0: 6:20 de la mañana y mirá el pedazo de temazo que se pidió Néstor desde Punta Alta, desde el taller, convidando nuestro matecito de taller de todos los días. Ahí está convidando, miren, sírvanse el mate que nos convida Néstor, espectacular. Y pidió este temazo, Just As I Am, la música de Air Supply, en el aire de Me Gusta, arrancando la mañana maravillosamente. Soy Vivi Álvarez y me quedo con vos hasta las 12. ¿Vos te quedás conmigo? Mirá que te necesito, pero más que nunca, ¿eh? Mirá, ¿qué te digo siempre yo? Esto sería un embole si vos no estás del otro lado. Así que no me vas a dejar sola justamente hoy que te necesito más que nunca. Claro, absolutamente, absolutamente. Bienvenidos a los recién llegados. Habilitamos el 291-4754-983 y vamos a repasar pronóstico del tiempo también. Buenos días.
1: Buen día, Vivi. Buen día, tribu.
0: ¿Cómo les va?
1: Feliz comienzo de mes y feliz comienzo de semana. Bueno, con esta voz mezcla de Cacho Castaña, La Gata Varela y Mostaza Merlo. Te deseo primero, vamos por lo principal, te deseo todo lo mejor.
0: Gracias,
1: voy
0: mi reina.
1: Voy a poder acompañarte cada tanto, estoy en el trabajo, es lo que me pasaba con Luchi, a veces podía acompañarla y a veces no.
0: Claro, pero ahí estamos.
1: Te deseo lo mejor y voy a tratar de estar ahí firme.
0: Gracias, mi reina.
1: Segundo, Francia. Tercero, lo mejor para Luchi también.
0: Por supuesto.
1: Y cuarto, que se mejore el oyente de la rodilla.
0: Sí, Claudia.
1: Mucha paciencia. Y quinto, bueno, pásame algún temita por ahí de Rata Blanca. Tenía ganas de escuchar la del Talismán. De Rata
0: el
1: Blanca.
0: Talismán.
1: Me encanta esa canción.
0: Vamos con esa.
1: Bueno, besitos, chicos. Buena semana y buen mes para todos.
0: Chao, mi amor. Gracias, gracias. Alice hermosa. Buenos días. ¿Quién más? ¿Cómo estamos?
2: Buen día, Vivi. ¿Cómo estás?
0: ¿Cómo estás, André? ¿Todo bien?
2: Acá estamos manejando. Arrancamos haciendo Uber. Hermosa noticia. Acá vamos a estar acompañándote. No me bajo del auto hasta las 12.
0: Ah, sí que te acompaño. Bien.
2: Disfrutando. Pensaba justo ayer en todas las metas que me propuse para este año. No lo puedo creer. Estoy a mitad de año y ¿viste? Recién ayer abrí la libreta.
0: ¿En serio?
2: A meterle porque no llego.
0: Pero no pasa nada. Escúchame, no pasa nada. Y te voy a decir algo, y de todas esas metas que uno se va proponiendo, si no se cumple ninguna, no pasa nada, porque quiere decir que papá Dios tenía otras cosas preparadas para vos, ¿eh? Yo te voy a decir algo, mira, yo aprendí después de haberlo vivido, para 2025 yo tenía, pero mira, una carilla completa escrita de mi libreta diciendo voy a hacer esto, voy a hacer esto, voy a hacer esto, voy a hacer esto, y de repente vino el jefe de arriba con sus planes y dijo, nada de todo esto que planificaste va a aparecer, nada de todo esto que planificaste va a pasar porque tengo este plan para vos. Y me cambió absolutamente el tablero, Andrés, pero a un nivel que vos no te imaginás. No te imaginas a qué nivel. Podría contarles detalle por detalle todo lo que yo había planificado para 2025, todo lo que escribí en diciembre de 2020 va a aparecer, nada de todo esto que planificaste va a pasar porque tengo este plan para vos. Y me cambió absolutamente el tablero, Andrés, pero a un nivel que vos no te imaginás. No te imaginas a qué nivel. Podría

El cuerpo flojito. Mira, esto es como cuando uno es chiquito y te enseñan a hacer la plancha. Mi abuelo nos llevaba a Pehuenco y nos enseñaba a nadar. Yo nunca aprendí porque le tengo pánico al agua, pero sí mi hermano. Y me acuerdo de verlos, yo desde la orilla, jugando con tierra, con arena, y él le enseñaba a hacer la plancha a mi hermano. Y le decía a mi hermano Seba, flojito, flojito, que si te pones duro te hundís. Y esto es lo mismo, es como hacer la plancha en el mar. La vida es hacer la plancha en el mar, flojito, porque si te pones duro te hundís. Absolutamente, si te pones tenso te vas al fondo y no es la idea. Flojito para donde el jefe nos quiera llevar. Así que, amigo Andrés, vos decís junio todavía no cumplí nada. Y si no se cumple nada de acá a diciembre es porque el jefe tiene otros planes y te puedo asegurar que siempre son mejores que los nuestros. Así que, flojito, que si te pones duro te hundís, ¿eh? Vamos, vamos. Dai Hermosa canta presente la Buen Día, Vivi. ¿Cómo estás? Qué linda noticia. Va a ser un placer tenerte hasta las 12. Bendiciones y saludos a todos. Gracias, Dai, querida. Un beso muy grande. Desde General San Martín La Pampa ha llegado nuestro corresponsal pampeano, que me dice buen día, Vivi, buen inicio de semana y mes para todos. Hoy con una mañana de 11 grados, térmica de 9, y donde por la tarde llegará a los 14 con una leve probabilidad de lluvia. Qué buena noticia, Vivi. Éxito para esta nueva propuesta y como siempre te seguiré escuchando hasta las 8 porque en el trabajo escuchan una radio de Santa Rosa. Claro, tal cual, la radio local se escucha. Saludos para todo el Club de las 6. Un beso muy grande para Marce, nuestro querido corresponsal pampeano. Beso grande. Dai canta presente, buen día, ¿cómo estamos? Desde Monte Hermoso, de ahí, de La Pampa, me voy a Monte, buen día, Vivi, qué buena noticia. Hoy como a las 3 de la mañana vi la historia en Instagram y me puse feliz. Así que felicitaciones y acabamos a estar para acompañarte todas las mañanas. Gracias, Martincho, desde Monte Hermoso, nuestro corresponsal montermoseño. ¿Qué hacía a las 3 de la mañana mirando Instagram? Gran pregunta. Martincho, ¿qué hacía a las 3 de la mañana mirando Instagram? Que me diga yo que no dormí nada por nerviosa. Claro, yo, chicos, no pegué un ojo, ¿eh? Así que si me escuchan decir alguna frase, claro, es que no dormí. Ansiosa, nerviosa, todo. A mí me vuelve a pasar todo como el primer día. Rata Blanca, talismán, temazo pedido por Alice. Un temazo y un mate, como es nuestra costumbre. Acá, me gusta.

0: Guns N' Roses, el pedido de Nancy, 291-4754-983, para que vos también puedas cantar presente a partir de este momento, empezar a programar canciones que te hacen sentir bien, claro que sí. Buenos días a los recién llegados, te pedís una canción, te cuento las noticias más importantes del día y obviamente te convido los mejores mates de la mañana. El primero de la mañana te lo convido yo, pero qué tanto, claro. Buen día, Vivi, ¿cómo estás, compañera de nuestras mañanas tempraneras? Bendecida semana por nuestro Tata Dios. Dice Carlitos, felicitaciones por el triunfo del pincha de ayer, claro. Ayer le ganamos 3-0 a Rosario Central, pero claro. Tremendo, tremendo. Ayer yo los gastaba a mis hijos que son de River, el otro es de Boca, viste, todos vienen sufriendo. Así que les digo, chicos, pongan, ¿no están mirando el mejor equipo de del fútbol argentino? Qué placer ser hincha del mejor equipo del fútbol argentino hoy, claro. Bueno, Estudiantes le ganó a Central 3-0. Claro, en Copa Argentina, Guido Carrillo, Thiago Palacios y Mikel Amondarain, los que hicieron los goles ayer, estos 16avos de Copa Argentina, ¿no? Tremendo, tremendo partidazo. Pero contundente, contundente. El partido se desarrolló en el Estadio Mario Alberto Kempes de Córdoba, donde Estudiantes jugó como local. El resultado final fue contundente, con Estudiantes dominando el juego y asegurando su avance en el torneo. Le ganó 3-0 a Rosario Central, entonces, contundente Estudiantes. Claro que sí, ¿eh? Qué placer ser del mejor equipo del fútbol argentino. Todo bien con ustedes, los hinchas de Boca, todo bien con ustedes, los hinchas de River, pero discúlpenme, hoy estoy agrandadísima. Lo bien que juega mi equipo, chicos, por Dios, por Dios.
1: Día.
0: A ver, o no, Dani, o no.
1: Excelente comienzo de semana. Me alegro el horario que tenés ahora.
0: Ay, gracias.
1: El programa, ¿cómo estás? Porque sos una excelente conductora,
0: de
1: sonda, carisma.
0: Te quiero, aunque sos de Boca.
1: La voz se ve muy agradable. Así que me alegro mucho por lo que vas a hacer y te felicito.
0: Ay, más lindo, Daniel, gracias. Mi hincha de Boca favorito, peleador, pendenciero. Ah, ¿cómo le gusta pelear? ¿Cómo tu hincha de Boca le gusta pelear? Y yo que soy hincha de Estudiante no me peleo con ninguno porque es problema entre ustedes. Yo los miro como si ustedes se dan, ¿viste? Pero Dani es pendenciero. Pendenciero, pero mirá qué corazón, ¿eh? Qué corazón. Beso grande para él también. Carlitos me decía, no escuché que cambiaste el horario. Sí, Dani, sí, Carlitos. Estamos hasta las 12. Yo le preguntaba a Martín de Monte, Martín, ¿qué haces a las 3 de la mañana mirando Instagram? Que dice, me puse contento cuando vi la historia de Instagram. Tuve que trabajar toda la noche en el cuartel porque el cuartelero se tomó el finde por cuestiones personales y me tocó trabajar de 20 hasta las 6. Y de 6 a 12:30 en el otro trabajo. Uy, amigo, bueno, te acompaño entonces. Te acompaño esta larga jornada. Ahí estaré para hacerte el aguante, Martíncho, desde Montehermoso. Ha llegado Eli que me dice, buen día, Vivi, buen comienzo de semana para todos. Gracias a Dios por otra semana más con salud y trabajo. Pero claro que sí. Así es, damos gracias, exactamente. Beso grande, Elita. Che, ¿y cómo va a estar el tiempo? Hoy les decía, salí de casa, todo el asfalto mojado y digo, ¿qué onda con esto? Yo no escuché la lluvia y eso que no dormí nada, chicos. No dormí nada por los nervios. ¿Vieron cómo me pongo? Yo ya les he contado. Vieja, pero claro. Pero dejate de joder, vieja. Pero claro. Tantos, 30 años, 35 años haciendo radio y te pones nerviosa cada vez que empezás un proyecto. Sí, sabés que sí, sabés que sí. Y no duermo. Y mi marido me dice, pero sí, ya sabés que te va a ir bien, que vas a saber hacerlo. Pero ¿por qué te pones así? No sé, el día que me dejen de dar nervios cada vez que empiezo un proyecto, dejaré de hacer esto. Claro, será que perdí la pasión, tal cual. Bueno, por lo pronto, arranca esta semana gris, húmeda y con poca amplitud térmica en Bahía, como vemos. Tal cual estamos viendo, una mañana muy húmeda, muy gris. Mucha humedad, abundante nubosidad, poca amplitud térmica. Estas van a ser las características del lunes, ¿eh? Comenzamos la semana con características similares a la semana pasada. Mucha humedad, mucha nubosidad todavía presente. Vemos condiciones de inestabilidad, pero no con una lluvia contundente. No veo lluvias, ¿eh? Vamos a ver cómo avanza esto, pero bueno, un ambiente fresco, sin grandes variaciones en la temperatura mínima y la máxima. Poquita amplitud térmica. Como decíamos, seguimos con estas condiciones de poca amplitud térmica. El viento se mantiene del este, como decíamos. Pero no, yo no veo lluvias, ¿eh? Máxima que va a rondar entre los 14, 15 grados. No más que eso, el viento va a soplar del sector este con intensidad de leve a moderada. veo un poquito, mira, espiamos un poquito para mañana martes, condiciones parecidas. El viento va a rotar un poquito al sector norte, va a aumentar la intensidad mañana, pero bueno. Inicio de semana marcado por esta jornada gris, húmeda, temperaturas contenidas. Estamos ahí, ¿eh? Poca amplitud térmica. Una mínima que no fue tan mínima. Hoy arrancamos con 8 grados de mínima. Sí, mucha humedad y muy gris, ¿eh? Ustedes me van contando de todas formas, porque, por ejemplo, nos decían que en Punta Alta estaba lloviznando hoy en el arranque de la jornada. Así que me irán contando ustedes, porque ustedes son los que están en el exterior. Son mi contacto con el exterior, como siempre les digo. Así que corresponsales del tiempo al 291-47-54-98-3.

0: 10 minutos nos separan de las 7 de la mañana regalándote canciones que te hacen sentir bien. Con 10 grados 9 de temperatura en Bahía Blanca, Punta Alta y alrededores, una térmica de 8 grados y una máxima que no va a trepar, yo creo que más allá de los 13 grados. Espiando un poquito, más allá de que, como te decía, para hoy el pronóstico que anticipa una jornada gris y húmeda, pronóstico del tiempo que habla de un lunes con cielo nuboso, con ambiente húmedo, con poquita, escasa amplitud térmica, como te decía, entre la mínima y la máxima, mira, una mínima de 10, una máxima de 13, no más que eso. Desde, obviamente, desde el Servicio Meteorológico Nacional se indicó que la máxima podría alcanzar los 13 grados para hoy, y arrancamos con 10, 8 grados de térmica. En la mañana el tiempo frío, nuboso y húmedo, viento que estará leve con ráfagas de intensidad moderada del sector este y visibilidad regular a buena. Y un poco de nubosidad y también un poco de neblina, ¿eh? Se condensa, como me explicaba Martina hoy, que es muy capa, se condensa, claro, y genera esta neblina, esta bruma. La mínima 10 grados, una térmica de 8, que es en la temperatura en la que estamos. En la tarde el tiempo va a ser nuboso y húmedo, viento con intensidad leve del noroeste y este. Y en horas de la tarde se dará la máxima del lunes con 12, 13 grados, no más que eso. En la noche va a ser fría y nubosa, se estima para medianoche una temperatura de 11 grados centígrados. Déjame espiar un poquito. Hoy el sol va a salir a las 8 y 16. Para mañana, frío, nuboso y húmedo a fresco, muy similares a las condiciones de hoy. Mínima de 8, máxima de 13. Levanta un poquito la temperatura el miércoles con máxima de 16, pero sigue nuboso, ¿eh? Así toda la semana creo que no vamos a tener ninguna jornada de sol. Así estará, así estará. Bienvenidos a los recién llegados, buenos días.
1: Hola, Vivi, buen día.
0: Josecito, ¿cómo estamos?
1: Bueno, hoy acá, yendo para la BTV.
0: Bien hecho, te acompaño.
1: Sí. Porque esta ruta está detonada.
0: Despacito, despacito, vamos, despacito.
1: Bueno, nada, que tengan un excelente día, una semana súper bendecida.
0: Igualmente,
1: que
0: amigo.
1: Dios los bendiga. Besos.
0: Igualmente para vos, bendecidos y en victoria siempre, despacito, despacito, porque de verdad, yo siempre digo, la paradoja de Bahía Blanca, que la ruta que te lleva a hacer la BTV te destruye el auto. O sea, si ibas con el auto bien, cuando llegás algo roto tenés. Así que despacito, mi querido amigo José, que sea un gran lunes. ¿Qué dice
2: pero
0: Alice?
2: Vivi, querida, bien ahí por esos nervios, brindemos por esos
0: sí,
2: nervios.
0: Sí, total, total.
2: Las que no te han dejado dormir, pero más allá de eso.
0: Total.
2: Alfredo Halcón, por favor, decía.
0: Alfredo Halcón.
2: Siempre sentía nervios cada vez que salía a escena en el teatro. Así ¿viste? Que imagínate, si Alfredo Halcón lo sentía, espectacular.
0: Tal cual.
2: Vas por buen camino, negra.
0: No saben, chicos. Yo trabajo desde los 13 años, desde el año 91. Mirá lo que te estoy hablando, del siglo pasado trabajo. Y cada vez que comienzo un proyecto nuevo, que en realidad, fíjate, es el otro día Jimena, nuestra directora, me decía, Vivi, hacé cuenta que es el mismo programa, pero seguís un poco más. Pero no, yo estoy, no dormí, nada, chicos, nada dormí. Bueno, gracias a todos los que están dejando su mensajito, el 291-4754-983, por los buenos deseos. Nuestro querido Juanca, que dice, felicitaciones, Vivis, éxitos, como siempre, buen arranque de semana. Igualmente, Juanca, que sea una gran semana, ¿eh? Me manda Carlitos, el lunes que viene es mi cumple. El pasado cumplí 50, así que este tengo la cuenta regresiva, cuento 49, cumplo, claro. Empezamos a cumplir para atrás. Yo también, el 2 de agosto cumplo 50, Carlitos. Ahora empiezo, a partir del 2 de agosto empiezo a cumplir para atrás, claro. Me manda foto, lloviznando en Solares Norte. Como siempre les digo, la mejor forma de setear, es decir, vamos a ver, hacer un sensor del tiempo. ¿Está lloviendo? ¿No está lloviendo? ¿Yo a quién les creo? A mis amigos los conductores. Uber, taxi, remis, Didi, Wi-Fi. Todos los conductores, los choferes, porque quien no miente, el parabrisa no miente. Y me manda fotito entonces, Juanca. Beso grande, Carlitos. Lloviznando en Solares Norte y foto de su parabrisa con la lluviecita, claro que sí. Buenos días a Ricky, que ha llegado. Gracias por pasar de ver, me dice, pero por favor, qué placer. Sinfonía agridulce, qué temazo, ¿eh? Ricky me dice, tarea difícil o imposible reemplazar a Lucy y su linda onda al aire. Pero será bueno llegar a casa antes del mediodía, las pocas veces que las changas me liberan, encender la radio y escuchar tu esperanzadora voz, Vivi. Gracias. Bueno, me dice, tarea difícil o imposible reemplazar a Lucy. Bueno, es difícil, claro que sí, ¿eh? Es difícil, por supuesto, porque Luchi, aparte de que lleva un año con ustedes acompañándolos, por supuesto, tiene su estilo maravilloso, su dulzura y su estilo hermosísimo. Es tarea difícil reemplazarla. Espero que no es imposible, Ricky. No me la pongas tan difícil. Primer día y me clava. Tarea difícil, yo te diría que imposible que reemplaces a Lucy. Me dice, no, Ricky, no sea mal. No sea malo, Ricky. Ya sé que es difícil, pero no me digas que es imposible. Para amigos como Ricky, Ricky, menos mal que te pasé de ver, ¿eh? Claro, no sea malo. Poneme un poco de onda. Teneme fe, Ricky. Teneme un poco de fe, Ricky, no sea malo, claro. Eli me dice, Vivi, escuché bien que vas a estar hasta las 12. Sí, Elita, hoy lo contaba tempranito. Les contaba temprano que el viernes me lo comunicaron. Luchi va a comenzar un nuevo emprendimiento, un nuevo proyecto, así que se despidió el viernes al aire de la radio. Y ahí nomás, el mismo viernes, me dijeron, Vivi, ¿estás para reemplazar? Pero por supuesto, claro que sí, claro que sí. Me habían dicho que arrancaba el lunes 8. Tempranito el viernes me dijeron, el lunes 8 arrancas, bueno. Y después, sobre mitad de la mañana, me dice, ¿estás para arrancar el lunes primero? Pero sí, estoy. Así que bueno, tendré, como dijo Ricky, la tarea difícil, casi imposible, dijo Ricky. Es imposible. Pero ustedes me van a ayudar de reemplazar a Lucía, por supuesto, después de su año completo de mañanas con ustedes. Espero poder estar a la altura, por supuesto. ¿Cuál es el nuevo proyecto de Lu? Me dice Martina, no sabría decirlo. No nos dijo. Así que podés seguirla seguramente en sus redes sociales, a Lucía Diacolo, y ella irá contando por sus redes cuáles son sus nuevos proyectos, pero no nos ha dicho. Beso muy grande para Andrés, que me dice, Vivi, ¿podré escuchar algo de Aerosmith? Esta llovizna en el parabrisas me dio ganas de escuchar. Sí. Aparte, qué mejor que escuchar a Aerosmith. Con una mañana lluviosa, nada, tremendo.
3: Qué buen día, Vivi, qué buena Elita. Noticia, pero para vos nada es imposible, Vivi, cuántos años
0: Ricky dijo.
3: De radio.
0: Ricky
3: y
0: dijo.
3: Toda la mañana. Para nosotros es una alegría tremenda, porque ya sabemos que vos lo haces bien.
0: Gracias.
3: Así que re contenta.
0: Gracias, Elita.
3: Y no terminé de escuchar a Luchi, no sabía nada. Me alegro un montón, buenísimo.
0: Sí, bueno para todos.
3: Y sé que lo vas a hacer bien.
0: Gracias, Elita. Y lo mejor para Luchi, por supuesto, en el nuevo proyecto. No sabría decirles, para los que me preguntan, no sabría decirles porque no lo contó ella, pero dijo que ella está comenzando un nuevo emprendimiento, un nuevo proyecto, así que le deseamos las mejores bendiciones del mundo, por supuesto, para que sea bendecida en Victoria ya también. Claro que sí. Algo de Aerosmith, pero por supuesto. ¿Cómo no vas a escuchar a Aerosmith con la llovizna en el parabrisas? Decime si no es lo mejor. Sonando en la radio, amazing.

0: 7 de la mañana en la República Argentina, la temperatura actual en Bahía Blanca, 10 grados. Irán aseguró que atacó una base de Estados Unidos y Kuwait activó sus defensas aéreas contra misiles y drones. Teherán aseguró que respondió a una ofensiva estadounidense y afirmó haber destruido objetivos militares. Super rigi, ley de lobby y pliegos judiciales, la agenda legislativa que impulsará el gobierno esta semana. La Casa Rosada busca acelerar el tratamiento de iniciativas económicas e institucionales en ambas cámaras del Congreso. Además de las discusiones en comisión y una sesión clave en el Senado, el oficialismo planea sostener la actividad parlamentaria durante el Mundial. Empieza la actividad de la selección argentina en Kansas con el primer entrenamiento y la presencia de Messi. El conjunto dirigido por Lionel Scaloni realizará una práctica en el predio del Sporting KC. Se espera que el capitán esté junto al resto del plantel y el cuerpo técnico seguirá de cerca a los jugadores que llegaron con molestias físicas. 10 grados 9 la temperatura actual en Bahía Blanca, Punta Alta y alrededores, la humedad del 98% y la presión alta, la térmica es de 8 grados y la máxima hoy treparía hasta los 13. Reiteramos, el registro de las 7 de la mañana, 10 grados 9 décimas.
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0: 11 pasaron de las 7 de la mañana. Nueva hora está comenzando. Me gusta con Amaral y el universo sobre mí. El pedido de Noé. Noé lo pidió al 291-4754-983. Y vos también podés pedir tu canción. Claro que sí. Activando esta hora, a ver quién está. Buenos días. ¿Cómo estamos?
1: Buen día, Vivi.
0: Buenos días.
1: Buen día, tribu.
0: ¿Cómo su andan? Señoría. ¿Cómo estamos?
1: Con el Uber manejando.
0: Muy bien.
1: Qué linda noticia que nos vas a acompañar hasta las 12 ahora.
0: Gracias, gracias, ya gracias.
1: Me imagino ese ATR del viernes en tus controles.
0: Te juro.
1: Buena jornada para todos.
0: Yo te también,
1: pido un tema de Queen, si podés.
0: Sí, ya mismo. Gracias. Ya vamos a programar. Dale, algo de Queen. Escucha, lo primero que pensé, porque yo al estar tan poquito, porque imaginen, yo entre las tandas y demás, yo tenía una hora 45, una hora 50 de programa, y los viernes, que todos los programas terminan con ATR en esta radio, yo no, viste, no me daba para hacer mucho ATR porque no tenía mucho programa. Y digo, ahora sabés lo que va a hacer, ¿no? La última hora los viernes. Y me echan. Voy a durar poquísimo en esta radio, claro. Pau dice, buen día, buena semana. Un beso muy grande. Esto es lo que necesitaba. No terminaba de despertarme, que ya te ibas. Mil abrazos, dice Pau. Un beso muy grande para ella también. Ceci, nuestra amiga comisionista, dice, hola, Vivio, la tribu. Qué alegría escuchar que vas a estar hasta las 12. Aunque te cuento, el viernes cuando Luchi dijo que se iba, pensé, ¿no seguirá Vivi? Y así fue, gracias a Dios. Me dice, bueno, gracias. Gracias, Ceci. Beso muy, pero muy grande. Me cuenta, recién llego a Bahía y vengo con lluvia desde el kilómetro 88 de la Ruta Nacional 33 aproximadamente. Llueve suave, pero se ve que desde hace rato, porque la ruta está con algo de agua. Te deseo mucho éxito, abrazo grande y bendiciones para todos. Reina hermosa, un beso muy grande. Precaución, por favor, todos en la ruta, ¿eh? Como nos estaba contando Ceci, ella por Ruta Nacional 33 desde el kilómetro 88 más o menos. Ya con, como decíamos, con el asfalto mojado. Yo, como les contaba, 5:30 salí de casa y veía todo el asfalto mojado. Y así, bueno, mucha humedad en realidad, exactamente, ¿eh? Me encanta, Beso grande para los recién llegados. 291-4754-983. Buen
2: hola,
0: día.
2: Buen día, bueno.
0: Hola, Vani.
2: Buena noticia saber que vas a seguir vos en el horario de loop.
0: Gracias.
2: Te mando un abrazo y espero que arranques muy bien tu semana.
0: Gracias, mi amor. Beso grande para Vani, entonces, cantando presente. Muchísimas gracias. Te digo la verdad, o sea, yo estoy así como que tan sorpresa como ustedes, porque, como les digo, no es algo que se trabajó con tiempo, ni que me vinieron avisando. O sea, Luchi anunció en realidad que se va a dedicar a su nuevo proyecto, a su nuevo emprendimiento, y el viernes mismo me dijeron, Vivi, ¿estás? Sí, por supuesto, claro. ¿Estás para seguir? Sí, sí, unas horitas más, claro que sí, Vivi, te tengo que pedir un favor a vos y a toda la tribu. Me dice Martín desde Montehermoso, pero por supuesto, Martíncho. Lo que necesites, contalo y acá estaremos para acompañarte. Claro que sí, Bueno, señoras y señores, a lo nuestro. ¿A qué vinimos? 10 días, 8 horas, 44 minutos, 38 segundos y arranca el Mundial. Oficialmente, en 10 días arranca el Mundial y obviamente que ya se vive todo el furor y toda la previa, porque hoy empieza oficialmente la actividad de la selección argentina en Kansas, que es donde va a jugar su primer partido, el primer entrenamiento, ya llegó Messi, ya están todos y esto está maravilloso. Claro, ya viste cuando decís... Claro, se hizo muy viral. El técnico de Argelia se enojó, sí. Celoso. Me molesta que solo se hable de Argentina, sí. Es el técnico de Argelia, amigo, sos el técnico de Argelia, para, claro. Se llama Vladimir Petrovic. Pidió no desestimar los otros dos partidos del Grupo J, que van a ser vitales para la clasificación del equipo africano para los 16avos de final, obviamente. Y si no, Petrovic, pregúntanos a nosotros lo que nos pasó el Mundial pasado con Arabia Saudita. Pero claro, nadie va a subestimar a nadie acá. Mirá nosotros con Arabia Saudita. Después terminó la historia bien y salimos campeones, pero cimbronazo, golpazo al principio, claro. Falta 10 días para el inicio del Mundial y habló el técnico de Argelia y dijo... De una conferencia de prensa dijo, claro, viste cuando presenta a los 26 convocados. Pero bueno, expresó su disconformidad con el enfoque casi exclusivo que la prensa y el entorno le otorgan al debut frente a la selección argentina. Él dijo, me molesta un poco que solo se hable de Argentina. Entiendo que se hable más de ellos porque se trata de nuestro primer partido. No debemos subestimar a los otros dos encuentros que vendrán después, Jordania y Austria. También serán cruciales para la clasificación. Bueno, pero claro, no te pongas así, Petrovic. No te pongas así, claro. La cuestión, a Argentina hoy empieza su actividad en Kansas. Primer entrenamiento, la presencia de Messi. Y uno ya se ilusiona. Claro que sí, ya se ilusiona. En un ratito te cuento un poco más. 7:17 de la mañana. Soy Vivi Álvarez, me quedo con vos hasta las 12. ¿Te quedás conmigo? Dale que tenemos un tramo largo, dale que la mañana del lunes nos espera. Bendecidos y en victoria, encarando semana y mes nuevo.

0: buen día, Pocaluz.
1: ¿Qué haces?
0: ¿Cómo anda, minera?
1: Pero... Pocaluz, ahora.
0: Bueno, más que contento porque vas a estar hasta el mediodía. Yo también voy a trabajar 12 menos 10, así que vamos a andar ahí.
1: Y vamos a estar juntos.
0: Así que nada, lo que tenés que hacer, negra, a partir del viernes, todos los viernes.
1: Sí.
0: Arrancás de 6 a 7, después de que pasás el boletín.
1: Sí.
0: Ya está, negra, que la gente maneje el programa para la música. Porque no te van a dar los deditos para... cumplí con todo el mundo, ¿eh?
1: Ah, escuchalo. 6 a 7, después del boletín. Me dice, primer principal, boletín, así así mi abuela. Poné el boletín que está cachero, decía mi abuela. ¿Cómo el boletín? ¿Cuántos años tenés, Maxi? Dios mío, el boletín.
0: Música, porque no te van a dar los deditos para cumplí con todo el mundo, ¿eh?
1: Ah, escuchalo. 6 a 7, después del boletín. Me dice, primer principal, boletín, así así mi abuela. Poné el boletín.

0: Bueno, nuestro amigo Martín desde Montehermoso nos había dicho que necesitaba difundir algo, que necesitaba de nuestra ayuda. Vivi, te tengo que pedir un favor a vos y a toda la tribu. Me dice: Día del Bombero Voluntario. Con motivo del Día del Bombero Voluntario, este 2 de junio, los invitamos a sumarse a la decoración de sus hogares. Pueden decorar con globos rojos, naranjas y amarillos, guirnaldas, corazones con mensajes, llamas, cascos o autobombas de cartulina, banderines con palabras que representan lo que son los bomberos para vos. Si te sumás a esta iniciativa, etiquetanos en nuestras redes. Esto es para toda la gente de Montehermoso, pero también quien quiera en su pueblo, en su ciudad, sumarse a esta movida, me parece buenísimo. Así que atenta a la gente del 103.1, la gente de Me Gusta Montehermoso 103.1, porque si te sumás a esta iniciativa, pones globos rojos o amarillos o naranjas, alguna guirnalda, unos corazones rojos, con mensajes para los bomberos voluntarios de la ciudad, que tan importante misión llevan adelante, especialmente en una ciudad donde tienen, por ejemplo, tanto bosque, una ciudad con tanto recurso hermoso. Los bomberos voluntarios son fundamentales en todos los pueblos de la Argentina, pero imagínate en una ciudad como Montehermoso. Así que si te sumás a la iniciativa, etiquétalos en Instagram y en Facebook, Bomberos Montehermoso. Búscalos, Bomberos Montehermoso, y los etiquetás, y obviamente celebran el Día del Bombero Voluntario, que tanto lo merecen. El placer inmenso, por supuesto, de sumarnos nosotros también a esa campaña. Valoro tanto, tanto, tanto, hermosamente, la misión de los bomberos voluntarios. Así que mañana será su día y acá en la radio también lo celebraremos. ¿Qué le pasa a este? Hoy me dijo poca luz. Siempre me dice papa verde, pero un poco de cariño, por favor.
1: El boletín informativo de Vivi Álvarez.
0: El boletín, viejo.
1: Bueno, vos me entendiste.
0: Sí. Yo te entendí. Después del boletín. Mi abuela decía el boletín. Dios mío. Ceci me cuenta, en Puan desde el año pasado se comenzó con esta movida y se pinta la ciudad de esos colores. Para el Día del Bombero Voluntario, todo de rojo, amarillo y naranja. Me encanta. Edu canta presente, buenas y santas felicidades. Y ahora hasta las 12, muchos éxitos. Gracias, Edu, querido, gracias. Como les decía, o sea, todavía lo estoy procesando. Me enteré el viernes y hoy lunes estoy acá, así que déjenme procesarlo. Lo importante, no me dejen sola, claro. Mañana larga, me dicen Cito, recién compañero operador acá en la radio. Buen día, Vivi. Mañana larga, ¿no? Me dijo. No me lo recuerdes. Acá estamos, mis amigos. Acá nos quedamos hasta las 12, acompañándote, disfrutando de la mañana juntos. En una mañana húmeda y fría. En un ratito repasamos pronóstico del tiempo. 10 grados 9, la temperatura actual en Bahía Blanca, Punta Alta y alrededores. La térmica es de 8 grados, mucha humedad, nuboso. Así será el lunes, claro que sí.

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0: 7:37, comenzando esta nueva bloque en realidad en la mañana de Me Gusta, deseándote que hoy te pasen cosas buenas, que sea una semana maravillosamente bendecida, que te pasen cosas buenas de esas que no se anuncian, ¿viste? De las que se sienten en el cuerpo, que algo se acomode sin que lo fuerces, que una preocupación baje el volumen en tu cabeza, que una respuesta llegue, o que por fin no haga falta, ¿viste? Te deseo una semana con calma donde hubo prisa, claridad donde hubo duda, un poco de alivio donde cargabas un poco de más. No es una promesa, es un deseo sincero y a veces eso es suficiente. Así que mis amigos, deseando que hoy sea el inicio de un mes, no solamente una semana, porque aparte es primero de junio, arranca el mes, que sea un mes donde nos pasen cosas buenas, claro que sí. Habilitadísimo 291-4754-983 para que ya empieces a cantar presente. Che, Carlitos del taxi me dice, sí, vamos a hablar así todos como Maxi, Vivi, vamos a tener que escuchar a Rafael Emilio Santiago con Radiovisión Deportiva. Claro. Todo viene a colación, ahora todos están haciendo chistes con hablar en antiguo, claro. Yo decía, mi abuela decía, pon el noticioso que arranca Cachero, poneme a Cachero. Claro, porque Maxi, que es un hombre joven, aunque no lo parezca, tiró la palabra boletín. Escucha, escucha.
1: Buen día, Pocaluz.
0: Pocaluz, me dice. ¿Puedes creer?
1: Hola, minera. Todo bien, todo tranquilo. Bueno, más que contento porque vas a estar hasta el mediodía. Yo termino de trabajar 12 menos 10, así que vamos a andar ahí. Así que nada, lo que tenía que hacer era a partir del viernes.
0: Escucha.
1: Todos los viernes. Arrancás de 6 a 7, después de que pasás el boletín.
0: El boletín.
1: Ya está, negra, que la gente maneje el programa con la música.
0: Escucha, el boletín, dijo. Hombre joven. Es un hombre joven. ¿Cómo boletín? Claro. Y recordábamos, y acá todos empezaron a tirar, claro. Hay gente peor, porque es Maxi dijo el boletín. Yo les dije, mi abuela decía, poneme el noticioso que arranca Cachero. Poneme a Cachero que arranca el noticioso. Y acá nuestro amigo Néstor de Punta Alta dice, mi mamá decía, poneme el speaker, Néstor, el speaker. El speaker es de época donde la gente no tenía TV, claro. El speaker era el que daba las noticias por la radio. Poneme el speaker. Un speaker era Doval, claro. Doval era un speaker en una época donde no había televisión o muy poca gente tenía televisor, claro. Muy pocas casas tenían una TV. Entonces, claro, decían, poné el speaker. El speaker era, por ejemplo, Doval, que decía, necrológicas. A los 73 años en Bahía Blanca falleció. Ese es el Doval, Doval, exacto. Edu me dice cómo me gusta Diego Torres y todos los temas tienen un fin, ¿viste? A mí me pasa lo mismo. Me pasa con Diego Torres, me pasa con Pedro Capó. Gente que cada vez que saca una canción, la letra te deja algo, ¿viste? Son letras que te hacen sentir bien, tal cual. Saludos a Carlitos desde el taxi cantando presente 291-4754-983. Activando hasta hora de la mañana, mucha gente disfrutando de la mañana con nosotros y claro, estamos a 10 días. 10 días, 8 horas, 18 minutos clavados para el Mundial. 10 días, 8 horas, 17 minutos para el Mundial. Y claro, a Scaloni, pero a nosotros también, nos preocupan las lesiones y los posibles reemplazos de emergencia. Ayer yo veía, cuando llegó la selección, lo veía Montiel, que Montiel es probable, muy probable, que no solo el primero, sino los primeros dos partidos no juegue, claro. Él espera por la evolución, Scaloni, de varios lesionados. Tiene definidos los nombres que podrían sumarse de emergencia si alguna recuperación no llega a tiempo. Pero bueno, faltan solamente 10 días para el inicio de esta nueva concreción de un nuevo sueño argentino de la selección en el Mundial. Y obviamente Scaloni y el cuerpo técnico siguen de cerca la evolución física de varios futbolistas que arrastran molestias, lesiones en este tramo final. Previo al Mundial se han lesionado. Entonces, claro, el Dibu Martínez llegó a la concentración, llegó a Kansas con la mano vendada. Ya ahí, viste, nosotros, ¿qué hace el Dibu Martínez vendado? ¿Qué le pasa al Dibu? Bueno, uno de los casos que más llamó la atención fue él, claro. Él sufrió una pequeña fractura en el dedo anular, aunque desde el entorno de la selección dice que no va a tener inconvenientes para estar disponible 10 días suficientes para recuperarse del dedito. Laterales derechos en observación, obviamente. Nahuel Molina, etapa final de recuperación de un desgarro grado 1. Y el más complejo es Montiel, como te decía. El lateral de River se recupera de un desgarro en el cuádriceps izquierdo. Esto fue a mediados de mayo y bueno, se espera en realidad que el primer partido y tal vez el segundo no podamos contar con Montiel. Llega el Cuti Romero, otro de los que viene recuperándose de problemas. Paredes está complicado. Yo creo que la situación más delicada dentro del plantel es la de Leandro Paredes. Él sufrió un desgarro en el partido de Boca el otro día. Yo creo que no va a estar en el debut. Nico González, que genera dudas también. Y de, bueno, dentro de las buenas noticias para la selección, recuperaciones de Lionel Messi, Julián Álvarez, Thiago Almada y Nico Paz. Ellos arrastraban algunas molestias, pero evolucionan favorablemente. Así que, así estamos, mis amigos. ¿Qué dice el contador de la nueva? 10 días, 8 horas, 15 minutos, 41 segundos. Se viene un nuevo mundial.

0: 9 minutos nos están separando de las 8 de la mañana. Estamos en el aire de Me Gusta. ¿Dónde estás vos? ¿Dónde te encuentra la vida? Este lunes, 1 de junio 2026, arrancando mes, arrancando semana. ¿Dónde te encuentra la vida casi a las 8 de la mañana? ¿Nos contás? 291-4754-983. Lunes para emprender viaje a la infancia, ¿eh? Atención, ya te voy a estar contando, tenemos tópico del día. Pero tengo que contarte que hoy hay cortes de calle. Este lunes 1 de junio, por el término de 48 horas, va a estar cortado pasaje Ombú entre Viamonte y Terrada. Esto es por tareas de reencarpetado. De 8 a 13, la intersección de Esmeralda e Independencia. De 13 a 18, Esmeralda y Saavedra, en ambos casos por plan de bacheo. Atención, como siempre digo, trabajadores del volante, a estar atentos. Por 48 horas, pasaje Ombú entre Viamonte y Terrada. Y de 8 a 13 hoy, 8 a 13... intersección de Esmeralda e Independencia, y de 13 a 18, Esmeralda y Saavedra, en ambos casos por plan de bacheo. Noticias que tenés que saber antes de salir de casa, y como todos los días, te voy contando lo que tenés que saber. Claro que sí, las noticias más importantes. Actualizamos datos del tiempo. 10 grados 9, la temperatura actual en Bahía Blanca, Punta Alta y alrededores. Pronóstico que anticipa el inicio de una semana gris, húmeda, con poca amplitud térmica en Bahía Blanca. En un ratito vamos a repasar pronóstico del tiempo, como siempre. Y van llegando, claro, los de casi las 8 al 291-4754-983. Buen día.
1: Buen día, morocha.
0: ¿Qué dice? Día, ¿cómo le va?
1: Gentes a la tribu hermosa. Y bueno, hoy pasa cualquier tema. Hoy arranca full. Y se lo deseo a toda la tribu que tengan una linda semana.
0: Igualmente, amigo.
1: Bien,
0: igualmente.
1: Siempre positivo. Y bueno, a disfrutar que la vida es una sola. Y hay que estar perfecto.
0: Absolutamente.
1: Bueno,
0: absolutamente.
1: Morocha, nos estamos viendo y suerte.
0: Bien ahí damos. No me felicitaste por estudiantes, ¿eh? Estos son, vos te das cuenta, Daniel, Damián, tanto hinchas de River como hinchas de Boca, son, claro, se ponen intensos cuando ganan, cuando pierden. Ahora, cuando me tienen que felicitar a mí diciéndome, Vivi, qué bien que está jugando estudiantes, ¿eh? Qué bien que está jugando estudiantes. No me dicen, ¿eh? Felicitaciones. Yo siento que hoy soy hincha de uno de los mejores, si no el mejor equipo del fútbol argentino. Le ganamos 3-0 a Rosario Central. Qué bien que juega. Una maquinita. Ahora, este, ¿viste? Damián de River, Daniel de Boca. Nadie me felicita hoy, ¿eh? Nadie. Yo que me los fumo, los aguanto cuando están intensos. Te das cuenta, ¿no? Nadie me felicita. Amigos, tenemos lunes para emprender en la infancia, porque saben que hoy, 1 de junio, es el Día Internacional de la Infancia. Día Internacional de la Infancia. Así que hoy te vamos a convidar una ficha del DeLorean. ¿Vieron Volver al Futuro? ¿Vieron el auto de Volver al Futuro? ¿Qué era? Un DeLorean, claro, exactamente. Bueno, hoy te voy a convidar una ficha del DeLorean para que viajes una hora a tu niñez y regreses. ¿Escuchaste? Te convido una ficha del DeLorean. Pones la ficha en el DeLorean, tenés la posibilidad de viajar una hora a tu niñez y regresar. Una hora nada más, ¿eh? Y ahí te pregunto, ¿a dónde irías? ¿Irías a jugar? ¿Irías a comer algo especial? O sea, porfa, no nos pongamos dramáticos, porque ya los conozco a ustedes. Iría a abrazar a mi abuelito Pepe. Yo también iría a abrazar a mi abuelito Pepe, chicos. Claro, todos iríamos a abrazar a nuestros abuelos y todo, pero vamos a divertirnos. ¿Irías a jugar? ¿Irías a comer algo especial? ¿Qué es lo que harías con esta ficha que te doy en el DeLorean para que viajes en el tiempo a tu niñez por una hora? Vas por una hora a tu niñez y regresas. ¿A dónde irías? ¿Qué irías a comer? ¿Qué harías? Contanos, ¿eh? Contanos, porque atención, atención, tenemos mucha mañana por delante. Hoy emprendemos viaje a la infancia y ustedes me dirán, claro que sí, ¿eh? ¿Qué dice? A ver.
1: Ya. Perdón, morocha, perdón, sí, tenés razón.
0: Gracias.
1: Tenés razón, tenés
0: ¿viste?
1: Razón.
0: Tengo razón, claro.
1: Vamos, estudiante, vamos.
0: ¿Has visto?
1: Pasa que hablas tan bien de River, viste, que.
0: No.
1: Que yo sé que una partecita del corazoncito.
0: No.
1: Es de River, pero bueno.
0: No. Porque yo tengo a mi corazón, es tanto de River como de Boca, hay una partecita, porque yo tengo a Simón y Alejo, que son hinchas de River, pero lo tengo a Jonás, que es de Boca. ¡Ey! Claro, yo en casa, mis hijos, Tengo dos de River y uno de Boca, claro, tal cual. Pero yo soy estudiante de La Plata. Hola Vivi, ¿cómo estás tanto tiempo? Dice la Miro. Felicidades y gracias por tu compañía de cada mañana. Un abrazo grande. Gracias, amigo. Nos vamos acercando ya a las 8 de la mañana. Estamos emprendiendo Viaje a la Infancia. El tópico del día de hoy, porque hoy primero de junio, ahora te voy a contar por qué, es el Día Internacional de la Infancia. Entonces hoy te voy a convidar una ficha al DeLorean, ¿viste el auto Volver al Futuro? Para que viajes una hora a tu niñez y regreses. ¿A dónde irías? ¿Irías a jugar? ¿Irías a comer algo especial? ¿Me contás? 291-4754-983. Soy Vivi Álvarez, me quedo con vos hasta las 12. ¿Te quedás conmigo? Dale, haceme el aguante. Mirá que es larga la mañana, estoy desde las 6. Two Princess, Viaje a los 90, Spin Doctors, canciones que te hacen sentir bien. Activando a esta hora de la mañana, no paramos.

0: 7 de la mañana en la República Argentina, la temperatura actual en Bahía Blanca, 10 grados. El gobierno volvió a postergar el aumento de impuestos para contener los precios de la nafta y el gasoil. Por decreto estableció que las actualizaciones por inflación de los dos años previos y el primer trimestre de 2026 regirán desde el 1 de julio. Cayó por intentar estafar a dos adultos mayores con el cuento del tío. La policía montó un operativo luego de que una mujer de 82 años recibiera una llamada en la que le hacían creer que su hija había sido secuestrada. Un hombre de 44 años fue detenido en la madrugada de este lunes, acusado de participar de una estafa telefónica bajo la modalidad cuento del tío, que tuvo como víctima a dos adultos mayores de Bahía Blanca. En el deporte, Brasil aplastó a Panamá en un amistoso en el Maracaná antes del Mundial. Los dirigidos por Carlo Ancelotti superaron ampliamente a los centroamericanos y ahora se medirán ante Egipto como último duelo previo a la Copa del Mundo. 10 grados 9 la temperatura actual en Bahía Blanca, Punta Alta y alrededores. La humedad del 98%, la presión alta y la térmica es de 8 grados. La máxima estimada para hoy treparía hasta los 13. Reiteramos, el registro de las 8 de la mañana en Bahía Blanca, 10 grados 9 décimos.
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0: Buen día, Nerita.
1: Buen día, Julito. ¿Cómo estamos?
0: Qué raro escucharte. O sea, te estabas despidiendo hasta ahora. ¿Qué pasa,
1: sí,
0: Nerita?
1: Me quedé.
0: Escúchame, yo me iría una horita a la secundaria.
1: A la secundaria, sí.
0: Al colegio con mis compañeros.
1: Sí, sí, sí.
0: Sin ir a algo triste, iría a la secundaria.
1: Sí, sí.
0: Una etapa muy linda.
1: Tal cual. Porque la idea, claro, la idea del tópico de hoy es no irnos a lo triste, al abuelo fallecido, claro, chicos, tal cual. Señoras y señores, nueva hora comienza en Me Gusta, soy Vivi Álvarez y me quedo con vos hasta el mediodía. Gracias a todos los que están del otro lado abrazándome, dándome la segunda bienvenida, sería, claro que sí. Habilitadísimo el 291-4754-983 para que cantes presente y para que me cuentes dónde te encuentra la vida este lunes, primero de junio a las 8 de la mañana. Porque claro, no solo es lunes, no solo arranca semana, sino que arranca mes también. Así que canta presente vos también. 291-4754-983, me contás qué es de tu vida, dónde te encuentra la vida hasta ahora. Habilitadísimo, tenemos tópico a los recién llegados, tenemos tópico para que te sumes. Saludando a la gente de Bahía Blanca, Punta Alta y alrededores, 98.3. Buenos días. Hola, Coronel Dorrego, 99.9. Hola, Los Costeros, Montehermoso, Pehuenco, 103.1. Y en cada rincón del universo en www.megustafm.com.ar. Activando a esta hora de la mañana con mucha gente que canta presente. Claro, tenemos tópico del día, pero que tiene que ver con una efeméride de hoy. Hoy es el Día Internacional de las Infancias. Exactamente, Día Internacional de las Infancias. Entonces dijimos, ok, vamos a situarnos en eso. Es el Día de las Infancias, ¿a dónde nos vamos? Pues vamos a nuestra niñez. Emprendemos viaje a la niñez para recordar, en realidad, porque nos encanta. ¿Se acuerdan de la película Back to the Future, Volver al Futuro? ¿Qué auto tenían? Un DeLorean. ¿Qué hacía el DeLorean? Viajaba en el tiempo. Pues bien, hoy en el Día Internacional de la Infancia, hoy te convido una ficha al DeLorean para que viajes una hora a tu niñez y regreses. Es así, te subís al DeLorean, le bajamos la puerta, viste que la puerta se abre así, bueno, le bajamos la puerta, te sentás en el DeLorean, pones la ficha que yo te doy, que es un fichín, básicamente con dos ranuras, así como la ficha de Sacoa, claro. Le pones el fichín, lo cargas, podés ir una hora a tu niñez y regresar. La pregunta es, ¿a dónde irías? ¿Irías a jugar? ¿Irías a comer algo especial? Como yo les digo, yo los amo, yo los quiero, ya lo saben. Pero no nos pongamos melancólicos, todos queremos ver a nuestro abuelito muerto, a la abuelita muerta, pero vayamos por otro lado, claro, no la bajoneemos el lunes, por favor, te lo pido. ¿A dónde irías? Te regalo una hora en tu niñez, vas y regresas, una hora. ¿Irías a jugar? ¿Irías a comer algo especial? El amigo Julito dijo, de una voy al secundario. Dame una hora en mi secundario. Y yo iría, ¿eh? Colegio Nacional de Punta Alta, turno mañana, sí. Yo, en realidad, me subo al DeLorean para que me acomodo. Me subo al DeLorean, me siento, tiene olor a viejo esto, al Dr. Brown, sí, tiene olor a viejo. Yo me subo al DeLorean, pongo la ficha, es una ficha absolutamente plateada, con dos ranuras como si fuera un cospel de larga distancia, claro. Muy viejo, ¿no? Una ficha Sacoa, ¿te gusta más ahí? Bueno. Yo quiero viajar a mis 7 años. O sea, esto sería 1983. 1983, tú, lo clavo ahí. Quiero ir una hora a jugar a la olla del Parque San Martín de Punta Alta. Y vamos a decir, ¿qué es la olla? Los de Punta Alta lo saben. La olla es un lugar en el Parque San Martín de Punta Alta que era una montaña de arena, básicamente arena como talco, claro. Fíjate la mugre con la que yo volví a mi casa. Adentro de las medias, adentro de las zapatillas, en los calzones, en todos lados arena. Es una montaña de pura arena, sin piedra, sin nada, sin nada que te cause dolor, de la cual nosotros, los niños de Punta Alta, en los 80, nos tirábamos rodando. Yo recuerdo el placer, y vuelvo a experimentar el placer de tirarme rodando por esa montaña de arena alta, chicos, ¿eh? Más de 2 metros seguro, ¿eh? Si hay alguien de Punta Alta que en los 80 se tiró en la olla le llamábamos. Si alguien se tiró en la olla del Parque San Martín de Punta Alta, que me diga, más de 2 metros seguro, ¿eh? Bueno, pongo la ficha, voy a mis 7 años, la olla del Parque San Martín de Punta Alta para tirarme, revolcarme en la arena y volver a sentir esa felicidad total. Volver a mi casa, cuando vuelva te lleno el DeLorean de arena. Porque venías con arena en los calzones, en las medias, en el pantalón, en las zapatillas. Claro, arena tipo talco, claro. Ok, mis amigos, de eso estamos hablando. Hoy, lunes, para emprender viaje a la infancia. Porque el 1 de junio, como te digo, se celebra el Día Internacional de la Infancia. Así que hoy te convidamos una ficha al DeLorean para que viajes 1 hora a tu niñez y regreses. ¿A dónde irías? ¿A jugar? ¿A comer algo especial? ¿Me lo contás? El DeLorean ya está en marcha, señoras y señores. Soy Vivi Álvarez, me quedo con vos hasta las 12. ¿Vos te quedás conmigo? Estamos en el aire de Me Gusta, regolándote, mirá. Corazón, alma y vida para que tengas la mejor mañana del mundo.

0: Pero qué temazo para activar la mañana del lunes. Me encanta Marcela Morelo, la Delia Valdés, la Sole, todos juntos a esta hora levantando la mañana, claro que sí, ¿eh? Beso grande para los recién llegados, activando en esta nueva mañana, con este nuevo lunes que nos invita obviamente a confiar, a salir adelante, claro que sí, a renovar las esperanzas, nuevo mes, nueva semana, vamos con todo. Hola Vivi querida, ¿cómo estás? Me dice Susi. Recién me acaba de escribir mi marido Pablín, estaba feliz, te reenvío su mensaje, dice. Le manda mensajito. Otra buena noticia, Vivi ahora está toda la mañana, lo escuché recién en la radio. Somos tus fieles seguidores, me dice, te queremos, gracias, gracias. Che, pero escuchá, no es de chusma, pero dice el mensaje que él te reenvía, Susi, dice otra buena noticia, o sea que ya arrancaron bien la semana, me gusta, me gusta. Te queremos, un beso muy grande y yo los quiero a ustedes. Gracias, gracias por estar del otro lado. Un beso enorme. 291-47-54-983, buen día. Uy. Ese es Romualdo. ¿Qué están picando?
1: No, paren, paren.
0: ¿Qué están picando?
1: Hola.
0: Hola.
1: Qué alegría escucharte.
0: ¿Qué haces, querido?
1: Bueno, te queremos saludar, por supuesto.
0: Sí.
1: No estamos en el túnel, ya sé, vos te imaginás que estamos en...
0: Yo creo, sí.
1: No.
0: ¿Dónde
1: lo
0: están?
1: Lo que pasa es que nos enteremos que este chico Rigoberto...
0: Sí.
1: Él fue trabajador de la construcción,
0: creo. ¿En serio?
1: Así que, como para hacer unos pesos más, le conseguimos unas changuitas.
0: Ajá.
1: Y bueno, nosotros lo estamos apoyando acá.
0: ¿Y qué hace?
1: Le hacemos la logística, yo pasé el presupuesto al padre, así que bueno.
0: Pero...
1: estamos haciendo el frente de la capilla que está acá a dos cuadras.
0: Ah, mira.
1: Lo tenemos que hacer
0: buena,
1: antes
0: che.
1: De que llegue la noche, porque si el conde se entera que estamos acá, sabe lo que puede pasar.
0: Claro.
1: Así que nada, bueno.
0: Crucifijos, imagínate. Claro.
1: Nosotros ahora después el padre nos invitó a un ágape que hay. Acá es el día del panadero, querido.
0: Ah, mira.
1: A ver, ahora después te lo comento en algún momento, pues porque se me está pasando el agua para el mate.
0: Bueno, bueno, bueno, vaya, vaya, que no se hierva el mate. Claro, imagínate si el conde se llega a, el que es el jefe de ellos, se llega a enterar que están trabajando en una capilla ahí rodeados de crucifijos. No, no, tal cual, tal
1: bueno,
0: cual.
1: Bueno, querida, te queríamos,
0: sí.
1: Ya preparamos el mate.
0: Bien, bien, te ya tenemos el mate.
1: Esto de, bueno, el padre nos invitó a hoy, es el aniversario de la persona que inventó el pan.
0: Ah, mira.
1: Se llama Felipe, querida. No tiene el apellido porque no es nuestra efeméride, es del padre.
0: Ah, mira.
1: Así que bueno,
0: Felipe.
1: Se dice que no se sabía bien quién era el padre, así que
0: sí.
1: Pusieron nombre, ¿no?
0: El nombre, ok.
1: Pero bueno, el muchacho
0: Felipe.
1: Este, te imaginas que pasó a la fama por haber inventado el pan, ¿no?
0: Claro.
1: Tan conocido hoy en día.
0: Exacto.
1: Así que bueno, después, bueno, una vez que inventó el pan, se fue mejorando, inventó la trincha.
0: Ah, ahí muy
1: se
0: bien.
1: Sabe que se llamó trincha en homenaje a su señora esposa, María Esther Trincha, de apellido.
0: Ah, mira, después, la trincha, bueno, la mujer.
1: Fue experimentando, creó los grisines, querida.
0: Bien.
1: Los grisines.
0: Bien.
1: Puso grisín porque, bueno, en el barrio había uno, un muchacho,
0: Segimundo
1: Griso.
0: Griso.
1: Se llamaba, y
0: okay.
1: Los chicos, como era flaquito y alto, le decían grisín.
0: Grisín, ok.
1: Así que bueno. Y después, bueno, pegó un salto de calidad que ahora te lo voy a contar. ¿Cómo pasa el tiempo cuando uno habla pavada?
0: ¿Cómo pasa el tiempo cuando uno habla pavadas? Dice, claro, un audio de 1:09, claro, tal cual. Miramos, hoy entonces, nueva efeméride que nos dice nuestro amigo Romualdo. Aparte de ser el Día de las Infancias, hoy el Día Internacional de la Infancia, después el Día del Niño que hace en agosto, pero hoy es el Día Internacional de la Infancia, dice que es el Día del Panadero. ¿Cómo pasa el tiempo cuando uno habla pavadas? Dice, claro, un audio de 1:09, claro, tal cual. Miramos, hoy entonces, nueva efeméride que nos dice nuestro amigo Romualdo. Aparte de ser el Día de las Infancias, hoy el Día Internacional

0: ¿A poquito?
1: Y yo te acompaño.
0: Esto de la niñez. Qué bueno. Es la mejor etapa de la vida.
1: ¿Qué te parece?
0: Aunque a veces uno tiene pocos recuerdos, reconozco que por ahí no es algo que uno... cuánto que recuerda, ¿no?
1: Claro, claro, pero viste que ahí según el cerebro de cada uno se almacena o no almacena. Yo no me acuerdo ahora a qué fui hasta la cocina recién, pero sí me acuerdo de cuando yo tenía 7 años y me revolcaba ahí en el Parque San Martín en la olla, me tiraba rodando de la olla de arena del Parque San Martín y me lo acuerdo, pero posta. Ahora, recién fui hasta la cocina y esto es verdad, y llegué a la cocina de la radio y dije, ¿a qué vine? Claro, no, bueno. Bueno, Vero, querida, desde Torkins, nuestra corresponsal serrana, Vero, beso grande. Acá me quedo, Vero, al menos hasta el 31 de diciembre, acá estaré. Les contaba, bueno, para los que recién se están enganchando, probablemente dicen, che, Luchi, bueno, Lucía se despidió el viernes, hizo su último programa, ella va a emprender un nuevo proyecto, un nuevo sueño. Por supuesto que desde acá deseamos todo el equipo de Me Gusta, le deseamos lo mejor del mundo en todo lo que emprenda. Y el mismo viernes, o sea... No te vas a creer que yo lo tengo más procesado que ustedes, ¿eh? El mismo viernes me llamó la gente de la producción y me dice, Vivi, ¿estás para arrancar hasta las 12? Y yo sí, siempre listo. Estoy nerviosa, son 6 horas, de 6 a 12. Acá estaré lunes a viernes todos los días, al menos hasta el 31 de diciembre los acompañaré entonces. Y como insisto una vez más, deseándole todo lo mejor del mundo a Luchi en lo que emprenda, en ese sueño que a ella la está movilizando hoy a seguir un siguiente nivel. Que sea lo mejor para su vida, por supuesto. ¿Quién más?
0: Yo me iría al patio de mi casa, a mi hamaca.
1: Sí.
0: Que amaba amacarme.
1: Sí.
0: Y a jugar con mis muñecas.
1: Al patio de tu casa.
0: Sí, era.
1: En Torkin.
0: Ese era mi...
1: Bien.
0: Ese fue mi mejor recuerdo.
1: Muy bien, muy bien. ¿Quién más? Uno más, dame, a ver.
2: Yo vivo y volvería a la infancia de mi barrio.
1: Sí.
2: El glorioso Tiro Federal.
1: Tiro Federal.
2: Ahí pasé los mejores años de mi vida.
1: Muy bien.
2: De mi infancia, ¿no?
1: Muy bien.
2: ¿Al colegio? No.
1: No, a la escuela no, deja.
2: Si voy al colegio tengo que volver a la dirección.
1: A estar en penitencia, claro.
2: La primaria presentaría la secundaria.
1: Claro, no, deja.
2: Me pasaba más ahí que en el aula.
1: Abajo de la campana.
2: Era terrible. Igual que cuando hablaba el otro día de Jardín Paste. Yo no tenía ni salitas uno, brazada, nada, no. Era dirección para mí.
1: Claro.
2: Lo primero que te decía cuando decían mi nombre.
1: A la dirección. Daniel, esa a la dirección.
2: Así que no, yo volvería a la infancia a mi barrio Tiro Federal.
1: Terrible, terrible.
2: Mi amigo, que es más que amigo, un hermano, que todavía nos seguimos viendo. Y hacer la diabluda que hacíamos cuando éramos pibes.
1: Qué lindo,
2: éramos
1: qué lindo.
2: Muy felices.
1: Qué lindo barrio Tiro Federal para ser niño entre esas callecitas, ¿no? Tal cual, lindo barrio para ser niño Tiro Federal, absolutamente. Uno más, uno más.
3: Qué linda consigna la de hoy, Vivi. Yo volvería a jugar a las cartas con mi abuela, que era lo más, porque bueno, yo le ganaba siempre.
1: Sí.
3: Pero ella no sabía por qué le ganaba, porque
1: claro,
3: yo veía las cartas de ella.
1: Mi vida.
3: En sus lentes, ella se las acercaba encima para mirar.
1: Y reflejaba.
3: Y yo se las veía, así que no sabía lo que tenía y siempre le ganaba.
1: Pobre,
3: y la apuesta era que si le ganaba me tenía que hacer algo rico, lo que a mí me gustaba. Así
1: pobre
3: que
1: abuela.
3: Ese era mi mejor momento de mi infancia.
1: Mi corazón. ¿Por qué siempre él y ganaba? Porque a la abuela se le reflejaba las cartas de los lentes, ¿no? Genial. Hermosa anécdota, no, hermosa. Escúchame, si recién te estás enganchando, hoy es lunes para emprender Viaje a la Infancia, porque como te decía, hoy 1 de junio es el Día Internacional de la Infancia, así que hoy vamos a convidarte una ficha al DeLorean, ¿viste el auto de Volver al Futuro? Le metes esa ficha que es como un cospel, ¿eh? como una ficha de sacoas, claro, le metes esa ficha, regresás una hora a tu niñez y volvés. Es así de simple, ¿eh? Te damos una ficha para que regreses una hora a tu niñez y volvés. Viajás una hora y regresás. ¿A dónde irías? ¿A jugar? ¿A comer algo especial? Yo dije que yo viajaría a 1983, a mis 7 añitos, a la olla del Parque San Martín de Punta Alta. Una montaña de más de 2 metros de altura de pura arena tipo talco. Para tirarse, rodar y revolcarse en la arena y volver a sentir esa felicidad. ¿Vos a dónde irías? ¿Me contás? 291-47-54-983. Te escucho, me contás dónde te lleva la vida este lunes 1 de junio. Nos contás un poquito y te hacemos compañía. Hasta las 12 me quedo con vos. ¿Vos te quedás conmigo? En el aire de Me Gusta suena Harry Styles. Canciones que te hacen sentir bien.

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0: 8:39 de la mañana, Costumbres Argentinas, el pedido de Nori. Beso grande para ella también. Y vos también podés pedir tu canción. Esa canción que te hace sentir bien, que te renueva el alma, ¿viste? Que la escuchás y decís, me encanta, tengo muchas ganas de escuchar tal tema. ¿Lo pedís? Habilitadísimo al 291-4754-983 en este primero de junio, claro. Arrancando nueva semana, nuevo mes, manifestando ya de por sí. Le ponemos la mejor actitud porque somos así. Este club acá, de gente hermosa en esta radio, somos manifestadores. Le ponemos actitud, victorioso siempre, manifestando un mes de junio lleno de cosas. Mira, que sea un mes lleno de cosas que no esperás, pero que necesitas, ¿viste? Que te sorprenda, más paz, más salud, más amor, más tranquilidad, más momentos presentes, más razones para agradecer, menos preocupaciones que te quiten el sueño, que nos vaya muy bonito a todos absolutamente en este mes que recién está comenzando. Así que con esa actitud la encaramos, claro que sí. Atención, en el deporte, noticia que nos importa mucho. A mí, yo estoy como que con el ojo puesto en quiénes pueden llegar a ser los rivales de peligro de Argentina. Ya hemos visto a Francia, claro. Hemos visto lo que ha pasado con Francia. Ya hemos visto lo que ha pasado con España. Pero guarda con Brasil, ¿eh? Aplastó a Panamá en un amistoso en el Maracaná, el amistoso previo al Mundial. Los dirigidos por Carlo Ancelotti superaron ampliamente los centroamericanos. Ahora van a jugar con Egipto. Este es el último duelo previo a la Copa del Mundo. A días, días del debut del Mundial. Ellos debutan contra Marruecos, si mal no recuerdo. Claro, Brasil debuta contra Marruecos. Bueno, aplastó a una débil selección de Panamá por 6-2 en este amistoso disputado en el Maracaná. Así que bueno, Vinicius, Casemiro, Paquetá, Igor Thiago de penal, Danilo. Atención, guarda con Brasil que vienen con todo. 291-4754-983. ¿Cómo va a estar esta semana? Bueno, el arranque con una semana gris, húmeda, con poca amplitud térmica en Bahía. Mucha humedad, abundante nubosidad. Yo creo que esta semana vamos a tener muy pocos días de sol. Así, ¿eh? Y poca amplitud térmica. Como verás, 10 grados la mínima, 13 grados la máxima para hoy. Comenzamos la semana con características similares a algunos días de la semana pasada. Tuvo mucha humedad, mucha nubosidad todavía presente. Seguimos con esas condiciones. Máxima hoy de 13, 14 grados, no más que eso. Y mañana se van a repetir condiciones parecidas. Mucha nubosidad, gris, húmeda, poca amplitud térmica, máxima de 13 grados para hoy. ¿Qué dice la gente? ¿Qué dice la gente? Buen día.
1: Hola, buen día, las Vivi Álvarez.
0: Hola, André.
1: Que tengas buena mañana, buen comienzo de mes, de semana.
0: Igualmente.
1: De horarios, escuchándote desde las 6 de la mañana, ya entro a trabajar. Y bueno, que tengan muy lindo día. Me encantaría volver a mi hermosa niñez. En la primaria.
0: Bien, muy feliz, primaria.
1: Muy feliz en esos años. Va, lo soy. Porque uno tiene que aprender a ser feliz siempre.
0: Exactamente, como si fuéramos niños.
1: A sanar las heridas y que todo tiene solución.
0: Me encanta. Besitos. Chau, André hermosa, me encanta. Ella se iría a la primaria y dijo algo fundamental: mantener vivo ese niño que fuimos. Con esa alegría, con esa capacidad de asombro que no se colma nunca, mantener siempre ese niño vivo, ¿no? Absolutamente. ¿Qué más? Buen día.
2: Hola, buen día.
0: ¿Cómo estamos?
2: Acabo de escuchar la consigna. Y en mi caso, iría a la mesa redonda de mi casa.
0: Sí.
2: A comer los cinco.
0: Qué bueno.
2: Con mis dos hermanas y mis papás.
0: Me encanta, me encanta.
2: Volvería a ese momento. A ese momento de todos a la mesa, que mi mamá decía, vayan a poner los platos.
0: Me encanta, qué
2: y
0: buen momento.
2: Nos sentábamos todos a comer, porque la verdad que era una bendición y fue una bendición ese momento de mi infancia de sentarnos los cinco a la mesa. Así que volvería a ese momento.
0: Bien. Saludos. Hecho. Una horita tenés, Melu, una horita con la ficha. ¿Te alcanza para un almuerzo? Sí, claro que sí. Mis amigos, lunes para emprender viaje a la infancia, porque como les contaba, hoy lunes primero de junio es el Día Internacional de la Infancia, más allá de que en agosto es el Día del Niño de Argentina, hoy te convidamos una ficha al DeLorean para que viajes una hora a tu niñez y regreses. Pones la ficha en el DeLorean, te vas una horita y regresas. ¿A dónde irías? ¿A jugar? ¿A comer algo especial? Por acá me dicen, a los brazos de mi papá iría. Silvana que me dice: buen día Vivi, acá tomando mates en la cama un ratín, qué alegría de tenerte hasta las 12, vamos y con mucha fuerza, gracias Sil, beso grande para ella también, buenos días, buenos días.
3: Buen día Viviana.
0: ¿Qué dice estás? Sebastián.
3: Acá está Seba, Seba volvió de Córdoba, así que
0: está de vuelta.
3: Todos los días, llevar a la brusca al laburo.
0: Me encanta, me encanta. Loquito.
3: Estar en la mañana, arrancar. Pum para arriba, con vos como siempre.
0: Así me gusta.
3: Yo tenía la suerte de escucharte allá, pero bueno, te han mandado escrito,
0: audio. Sí, sí me has mandado.
3: Volvería a estar con mis amigos en esa arboleda hermosa que fue toda mi infancia.
0: En la arboleda.
3: Mis amigos, lo que sería el Colegio de la Asunción, el seminario.
0: ¡Uy, qué buen lugar!
3: Nada, un abrazo grande a todo ese barrio 12 de octubre.
0: ¡Qué buen lugar!
3: Toda esa amistad que tuve en esa hermosa, hermosa infancia.
0: ¡Qué buen lugar, nada, por Dios!
3: Un abrazo grande para todos, se los quiere, se los extrañaba. Saludo a toda la banda.
0: Gracias.
3: Bueno, vamos, che, vuelvan a esa infancia hermosa, querida. Así que se los quiere a todos.
0: Me encanta.
3: Un abrazo grande y dejo un beso para vos, Vivi.
0: Gracias, genio. Nos
3: queremos mandale cumbia.
0: Escuchá, acaba de decir un lugar, pero para mí de Bahía Blanca, de los mejores lugares. Saben que soy de Punta Alta, pero cuando tenía como 13 años, hicieron una, ¿cómo se llamaban? Las convivencias. Una convivencia con la iglesia, con los chicos de la iglesia, de los que éramos de la juventud de la iglesia, y nos invitaron atrás del seminario. Hay un parque, decime Seba si no es ahí, pasa un arroyito por ahí atrás, o por lo menos en los 80 pasaba un arroyito por atrás. Es todo un bosque increíble, bosque tipo cuento, con raíces, con árboles tupidos, con mucha vegetación, y en el medio pasa un arroyito, un lugar, pero para jugar, el mejor,
3: me encantó. Me acuerdo en esa época que hacíamos, empujábamos cubiertas con las manos, como haciendo carrera de pedo, no sé, teníamos una pista,
0: sí.
3: Y empujábamos, corríamos en bicicleta, nada, nos metíamos dentro de cubierta y nos largábamos de una montaña.
0: Me encanta.
3: Nos colgábamos de la soga, del árbol. Qué animalada, por Dios.
0: Me encanta.
3: Cómo sobrevivimos a toda esa infancia, por Dios, qué imprudencia.
0: Y no nos matamos,
3: sí. No lo dejaría hacer a mis hijos eso, pero
0: no.
3: Grande, no lo dejaría hacer todo eso a mis hijos ni en pedo.
0: Tal cual.
3: Pero nosotros lo hicimos, tuvimos un Dios aparte.
0: Sí, qué ni lo dudes.
3: Mamá. Qué locura que hacíamos, por Dios.
0: Siempre lo pienso. Ni la antitetánica nos ponían, ¿viste? Y andábamos jugando en terrenos baldíos, yuyos, entre las cañas. ¿Se acuerdan que había muchos terrenos con cañas? Y había latas oxidadas, caños, chapas. Ni una antitetánica. Como dice, tuvimos un Dios aparte. Sin dudas. ¿Quién más?
4: Ay, qué lindo pavada de regalo me diste, ¿no? Si ya me voy, ya me fui, ya estoy ahí acostada.
0: ¿Cómo le va?
4: En el colchón arriba del camión viejo de mi papá, mirando las estrellas yendo al campo.
0: ¡Oh!
4: ¡Qué genial!
0: ¡Qué buen recuerdo, Julita! Besos, mi negra querida, por fin te encuentro. Yendo al hospital para mis controles, me dice. Besos grandes, negrita. Besos, Julita. Escuchá, qué buen lugar. En el colchón, tirada en la parte de atrás del camión de su papá, mirando las estrellas. Tremendo, tremendo. Soy Vivi Álvarez, me quedo con vos hasta las 12. ¿Te quedás conmigo? Hoy viajás por una hora a tu infancia. Vas y venís. ¿Qué harías?

0: Hola, buen día, Vivi, ¿cómo estás?
1: Buen día, ¿cómo estamos?
0: Saludos para todos, que tengan el comienzo precioso de esta semanita. Empezó lluvia, pero bueno, tranqui.
1: Tranqui, todavía, claro.
0: Muy frío, pero bueno, se sigue, hay que seguir trabajando, no queda otra. Nada, felicitarte que va hasta esta tarde.
1: Sí.
0: Acompañándonos. Linda jornadita, diríamos. Y bueno, y yo volvería con lo que pusiste, la consigna. Volvería a mi niñez, obviamente, para estar con mi mamá, con las personas, bueno, con mis hermanos, porque somos 10 hermanos.
1: Claro.
0: Y bueno, y compartir todo eso que teníamos con mi vieja, que hace 13 años que no la tenemos.
1: Hermosa, me encanta.
0: A ese tiempo volvería.
1: Bien.
0: A mi niñez con mis hermanos y mi mamá.
1: Bien.
0: Mi mamá era mamá y papá, todos juntos, así que...
1: Full mamá.
0: Eso es lo primordial que pediría en esta vida.
1: Muy bien, una horita.
0: Me quedo en recuerdo, unos recuerdos maravillosos.
1: Bien, Mari hermosa, beso grande. Daniela me dice, hola Vivi, buen comienzo de mes. Igualmente, beso grande. ¿Qué dice por acá Clau? Buen día.
2: Hola, tesoro, otra vez.
1: Hola, otra vez.
2: Estás repetida.
1: ¿Viste?
2: Bueno, mirá, yo fui tan feliz en mi infancia. Y en mi adolescencia también.
1: Sí, muy bien.
2: Pero, no sé, volver a la escuela. Yo fui a la escuela número 7, Sargento Juan Bautista Cabral.
1: La 19 de mayo, claro.
2: Todavía me quedan algunos amigos que nos mensajeamos.
1: Sí.
2: Fui tan feliz ahí, en el barrio, jugando con mis amigas, que todavía me quedan dos amigas. Una que está en Buenos Aires, la otra que está acá.
1: Muy bien.
2: Y después me iría a partir de los 12, 13, mis viajes a Rosario con mis viejos.
1: Sí.
2: Que se juntaba toda la familia, eran guitarreadas.
1: Qué hermoso, me encanta.
2: Bailaban, cantaban, no.
1: Me encanta.
2: Ahí quisiera volver. Después un retorno por el sanatorio. Todo el brujerío metido ahí. Una que la regreso, pero me divertí tanto.
1: Muy bien.
2: Tantos años.
1: Hermosa.
2: No, no sabes.
1: Me encantó. Iba a la escuela 7, mi hijo Alejo fue a esa escuela. Mira, la calle 19 de mayo. Claro, exacto. ¿Quién más?
3: Hola, Vivi.
1: Buenos días. ¿Cómo estamos? Estás?
3: Ay, qué bueno, te voy a poder escuchar todas las mañanas.
1: Acá estamos.
3: Justo hoy no, pero generalmente de 7 y cuarto a 8 y media, estoy en el gimnasio.
1: Bien.
3: Y cuando me levanto más tempranito, bueno, no pongo la radio porque están todos durmiendo acá.
1: Pero después cuando vuelves, ahí estamos.
3: Puedo escuchar toda la mañana mientras que trabajo.
1: Me encanta.
3: Te mando un besote grande.
1: Beso hermosa, Analía. Beso grande a la Vivi. Excelente lunes, me dice por acá la hermosa Val. Hola, Val. Dame uno más.
4: Buenas.
1: ¿Cómo le va?
4: ¿Qué está pasando acá?
1: Y acá estoy.
4: Recién me engancho porque
1: ¿viste?
4: Estuve trabajando y bueno.
1: Y acá estoy yo.
4: Y me escucho una voz conocida ahí.
1: Dice, ¿quién? ¿Qué hace acá de vuelta?
4: ¿Qué pasó?
1: Váyase a su casa,
4: contigo.
1: Señora.
4: ¿Cómo
1: acá estamos?
4: ¿Cómo anda la tribu? ¿Cómo andan todos?
1: ¿Cómo estamos?
4: No sé qué estaría pasando, Vivi.
1: Ya lo conté.
4: 28 y tú estás ahí.
1: Ya lo contamos.
4: Dios mío.
1: Todos los que van llegando les tengo que ir explicando. ¿Viste? Claro, se van sumando, van llegando. Van llegando y les vamos explicando, claro.
4: Mira,
1: ahí está.
4: Yo trabajando no pude escuchar nada.
1: Ahí está.
4: No podía. Y ahora subí de
1: vuelta. Y ahí le llegan mensajes. Ahí está. Claro, ahí escuchó cuando nosotros explicamos porque él no escuchó la despedida de Luchi el viernes, claro. Qué hermosa noticia, Negrita, la mejor de las suertes para Luchi también, dice Julito, claro que sí, beso grande, ¿quién más?
5: Mitad de año.
1: Sí, exacto.
5: El lunes, horrible.
1: Gris, pero me gusta.
5: Qué mejor noticia anoche cuando me acosté y vi que hoy te quedabas hasta mediodía. Vivi,
1: ¿viste? Acá estoy.
5: Es lo más lindo que nos puede pasar a mitad de año. O sea,
1: acá estamos.
5: Todo bien, estamos remanija con el mundial, imagínate.
1: Y vamos a vivir el mundial juntos.
5: Gracias Dios, porque la tenemos a Vivi hasta el mediodía.
1: Acá estamos, acá estamos.
5: A disfrutarla, chicos.
1: Gracias, Fabita. Gracias.
5: Yo me voy a la época con el DeLorean, cuando comenzábamos para ir a Navidad o Año Nuevo, a la salada.
1: ¡Oh!
5: Años.
1: ¡Qué hermoso!
5: Más lindo.
1: qué lindo.
5: Una hora con mi papá, mi mamá,
1: balneario,
5: familia, que nos íbamos.
1: Qué hermoso. Allá, me encanta. Salada. Me encanta. 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Me encanta la infancia. ¿Quiere escuchar Párate, Mira de los Pericos? Buen lunes y muy buen y bendecido mes de junio para todos. Me convido un mate espinoso. Espinoso, no, espumoso. Espinoso leyó. ¿Qué dice? ¿Qué dice? Casi, casi comenzando nueva hora en Me

0: 9 de la mañana en la República Argentina, la temperatura actual 12 grados. Incorregible, lo detuvieron por agredir a policías y horas más tarde por intentar robar. Tras un primer arresto por desobediencia y resistencia a la autoridad, fue nuevamente detenido al mediodía, acusado de ingresar a una casa con fines de robo. El gobierno reglamentó un nuevo fondo para financiar indemnizaciones. ¿Cuándo empieza a regir? Con un decreto en el boletín oficial, el Ejecutivo fijó las bases para la puesta en marcha del Fondo de Asistencia Laboral. El gobierno reglamentó un nuevo fondo para financiar las indemnizaciones que surgió de la Ley de Reforma Laboral. Se trata del Fondo de Asistencia Laboral, una medida que tenía que entrar en vigencia este mes, pero que el Ejecutivo demoró en reglamentar dado el costo fiscal que conlleva. Máxima expectativa en el deporte, Lionel Messi llegó a Kansas y se sumó al plantel de la selección argentina. El capitán del albiceleste viajó desde Miami junto a Rodrigo De Paul. Este lunes comienzan los entrenamientos para preparar los dos amistosos con Honduras e Islandia. 11 grados 9 la temperatura actual en Bahía Blanca, Punta Alta y alrededores. La térmica es de 8 grados, la humedad elevada del 98% y la presión alta. La máxima hoy treparía hasta los 13 grados. Reiteramos, el registro de las 9 de la mañana en Bahía Blanca, 11 grados 9 décimas.
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Señoras y señores, nueva hora comienza en Me Gusta, claro que sí, soy Vivi Álvarez y me quedo con vos hasta las 12. ¿Te quedás conmigo? Dale que encaramos juntos la semana, la mañana, el mes de junio, mitad, segunda mitad del año, tal cual. Allá vamos con todo, claro que sí, allá vamos con todo. Pa Maite de Carlos Vives, el pedido de Nancy al 291-4754-983. Vos también podés pedir tu canción, esa canción de lunes que decís, me viene bárbara para escucharla. Es el momento exacto donde tenés que pedirla absolutamente. Por lo pronto, mis amigos, nueva hora que comienza. Disfrutando de la mañana con un montón de gente al 291-4754-983. 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Claro que sí, Abuela Ana presentando esta nueva hora, mis amigos, y mucha gente que está cantando presente, porque claro, tenemos esta espectacular situación de los lunes encarar un hermoso viaje a la infancia. Y viene bien, y hace bien al alma. Hoy te convidamos una ficha de DeLorean para que viajes una hora a tu niñez y regreses. ¿A dónde irías? ¿A jugar? ¿A comer algo especial? Yo les dije, yo puse la ficha en el DeLorean. ¿Viste el auto de Volver al Futuro? Claro. Puse la ficha en el DeLorean, me voy a mis 7 añitos. 1983 puse en el DeLorean y allá me voy. A la olla del Parque San Martín de Punta Alta. Es una olla de arena, una montaña de más de 2 metros de altura. ¿Hay alguien de Punta Alta que se haya revolcado, haya sentido el placer de tirarse, revolcarse, rodar en la arena y volver a sentir esa felicidad? Yo allá me voy entonces, a mis 7 años, a la olla del Parque San Martín de Punta Alta, y me tiro, me revuelco y vuelvo a casa con las medias llenas de arena. ¿Y vos a dónde? ¿A dónde te irías? ¿A jugar? ¿A comer algo especial? ¿A dónde te vas? Te regalo una horita para volver a tu infancia. Una hora vas y regresas. Hoy es el Día Internacional de la Infancia y emprendemos viaje a nuestra niñez. Entonces, mis amigos, activando esta hora de la mañana, el 291-4754-983. Para que cantes presente, participes obviamente de la consigna y nos cuentes dónde te encuentra la vida este super lunes a las 9 de la mañana. Get Down Tonight, clásico.

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1: Vamos. Listo. Salud, muchachos. Por esa mujer.

0: Nena, sí, había un arroyito, un surgente que todavía.
1: Un surgente, exacto.
0: Un surgente ahí, así que.
1: Exacto.
0: Hacíamos como un pozo, porque era grande, pero no tan grande. Así que hacíamos claro. Un pozo y hacíamos como una pileta. Bueno, era hermoso cuando llegábamos, estaba todo transparente el agua. Pero cuando llegábamos ahí a meternos al agua. Dios mío, ahí membrillo, había frutales, muchas cosas.
1: Hermoso, totalmente.
0: El temporal, ese tiempo, esta parte lo dejó bastante destrozado, pero sí. Bueno, todavía están esos árboles. Es más, ayer fui un rato a un lugar para pasear los perros, para disfrutar, para desconectar. Y nada, aún están en los árboles los nombres de la exnovia.
1: Tal cual, mirá vos.
0: ¿Viste? Escribías en los árboles, todavía están esas notas ahí.
1: Qué nada, buena onda, me encanta. Me encanta.
0: Ese lugar fue el patio de muchos chicos, así que.
1: Sí, exacto, exactamente.
0: Así que nada, un saludo a todos esos que disfrutaron de ese lugar y se lo quiere. Arriba, arriba, arriba. La vida es una sola y estamos de paso.
1: Totalmente, la vida es un cumple, dice Seba. Claro que sí, y él nos prestaba un poquito de sus recuerdos porque hoy estamos emprendiendo viaje a la infancia. Porque hoy, 1 de junio, es el Día Internacional de la Infancia. Entonces, te convidamos una fichita para el DeLorean, ¿viste? Para el auto de Volver al Futuro. Para que viajes una hora a tu niñez y regresas. Viajas una hora a tu niñez y regresas. La cosa es como yo siempre te digo, sí, más vale. Obvio que vos me vas a decidir. Y lo que pasa es que yo quisiera ver a mi abuelo muerto, ¿viste? Yo también, obvio, todos queremos ver a nono muerto, a la abuelita. Pero vamos a ponerle onda. Así como dijo nuestro amigo Seba, él viajaría, por ejemplo, a lo que era su patio de atrás, que era el Colegio de la Asunción, el seminario. Claro, un lugar fabuloso. Aparte, les conté que con la iglesia fui a mis 13 años, 12 años más o menos. Fui a una convivencia que se llamaba... ¡Qué lugar espectacular! Pero ahí hay enanos, gnomos, duendes. Es un parque, es un bosque de cuento totalmente. Bueno, ¿a dónde irías? ¿A jugar? ¿A comer algo especial? Yo les conté que iría al año 1983, a mis 7 añitos, a la olla del Parque San Martín de Punta Alta. La olla se le llamaba a un lugar, una montaña de arena de más de 2 metros que te tirabas rodando, volvías a casa lleno de arena. Bueno, yo volvería a sentir esa felicidad de tirarse, rodar y revolcarse en la arena, cosa que uno de adulto no puede hacer. ¿Cómo vas a hacer eso? No, de ninguna manera, claro. ¿Quién más? A ver.
0: Vivi, escúchame, ¿cuánto me queda de esa horita que me diste? Porque estoy acá con mis amigos y nada, tenemos ganas de ir a colgarnos de esos árboles.
1: Qué bueno.
0: A jugar al fútbol en esa cancha que hay ahí de la escuela. Nada, quiero dar. Avísame cuánto me queda.
1: Te quedan 25, así dale.
0: Desaparezco de este pasado tan hermoso.
1: Dale. Te quedan 25 minutos, Seba. Métele. Buen día, buen comienzo de semana. Vivi, tema de Roxette puede ser en memoria a la cantante que hoy cumpliría 68 años, dice Walter. Muy bien, vamos con Roxette, claro que sí. La hermosa Lili desde Monona dice, Vivi, volvería a mis 6, 7 años en los recreos jugando a la soga, la payana, la mancha. Cuando volvía de la escuela 61 y me sentaba a mirar dibujitos merendando. He-Man, los autos locos, los pitufos, lindos recuerdos. Un ratito, muchos que dicen de volver a la escuela también, ¿eh? Sí.
2: Vivi, buen día, ¿cómo andás?
1: ¿Qué hace, mi amigo?
2: Qué alegría escucharte a la mañana.
1: Acá estoy.
2: El otro día, bueno, con el perdón de la otra locutora, escuché que ella iba a dejar y se me cruzó por la cabeza. Digo, qué bueno estaría que Vivi agarre hasta el mediodía. Porque,
1: y acá estamos.
2: Sinceramente, desde que no estabas más en la radio, prácticamente no escuché más.
1: Acá
2: y
1: estamos.
2: Ahora, bueno, vas a volver a ser la compañía
1: radial compa.
2: En mis mañanas de polarizados.
1: Mi amigo.
2: Una alegría enorme. Ya te tengo sintonizada. Es más, tuve que conectar la radio vieja porque no sé, por la compu no te puedo enganchar.
1: Pero acá estamos.
2: Felicidades y bueno, contento, feliz de
1: yo
2: tenerte
1: también.
2: Otra vez en las mañanas.
1: Yo también, feliz de ser tu compa, amigo. Un beso muy, pero muy grande también. Mira, me mandas fotos por acá, qué buena onda. Marisa me está mandando unas fotos de cuando era chiquita. Mirá qué hermosa.
3: Hola, bella.
1: ¿Cómo estamos?
3: Mira, ahí te mando una fotito. En una tengo 6 meses y en la otra tengo algo de 5 añitos.
1: Chiquita, qué hermosa.
3: Mira, son recuerdos lindos. Bueno,
1: me encanta.
3: De bebé no me acuerdo, pero la otra.
1: La sí. Niñez, claro, exacto.
3: Volvería a mi niñez así, jugando. Feliz como fue mi niñez.
1: Me encanta.
3: Bueno, mi adultez también. Hoy hermoso. Es mi cumpleaños.
1: ¡Feliz cumple!
3: Y a pesar de las circunstancias, porque el viernes tuve un accidente, me fracturé el húmero.
1: ¡Uy, otra más! Estoy
3: media lisiada.
1: Todas mis...
3: Pero bueno, agradecida al Señor.
1: ¿Qué te parece?
3: Tengo un año más de vida.
1: Por supuesto, claro.
3: A pesar del accidente, estoy bien.
1: Claro que sí.
3: Respiro,
1: claro que sí.
3: Me muevo.
1: Y no es poco,
3: pero lo hago.
1: Por supuesto, y no es poco.
3: Bueno, paciencia, nos queda otra.
1: Hermosa.
3: Mínimo. Y orando para que esto suelde y no haya que operar.
1: Pero así va a ser, olvídate. Olvídate. Pero súper, súper bendecida.
3: Para pasarla hoy lo mejor posible.
1: Pero claro, es tu cumple, Mari, estás viva.
3: La niña fue una parte muy linda de mi vida.
1: Hermosa.
3: Mínimo. Y orando para que esto suelde y no haya que operar.
1: Pero así va a ser, olvídate. Olvídate. Pero súper, súper bendecida.
3: Para pasarla hoy lo mejor

que están convalecientes. Pero bueno, acá estamos obviamente para acompañarlas. Me encanta ser tu compañera en este día de cumpleaños, en este nuevo año que comienza, dando las gracias, porque más allá del golpe, más allá de lo que pasó, pero no, olvídate, olvídate, más allá de todo, lo maravilloso es que estás con vida, que tenés una posibilidad de recuperarte prontito, pero claro que sí, así que nada de queja, nada de decir no, me van a tener que operar, nada, nada de eso. Súper bendecida y en victoria, feliz cumpleaños, reina total, así que sea maravilloso este año que recién comienza, que arrancó así, viste, a veces y los años empiezan un poco accidentados, pero tienen 364 días más por delante, así que amiga, vamos por todo, vamos por todo. Para Marisa Luz, para Clau, que andan las dos ahí medias lisiadas, mucho power, suena Daddy Yankee.

0: Billy Joel, damas y caballeros, viaje a los 80 que hemos pegado con este We Don't Stop the Fire. Nosotros no encendimos el fuego. A la vuelta de la pausa voy a seguir escuchando y leyendo a todos los que se están comunicando al 291-4754-983, porque en el tópico del día emprendemos viaje a la infancia. Te doy una hora para volver, ir a tu niñez y volver. Una hora, ¿eh? Vas y volvés. ¿Qué es lo que harías? Por favor, te lo pido, remame la mañana, no me vengas con que vas a querer abrazar al abuelito muerto, porque todos queremos abrazar al nono muerto. Pero no, ¿qué harías? ¿Qué comerías? ¿Con quién irías a jugar? ¿A dónde irías a jugar? Te regalo una hora tu niñez, vas y volvés. Y en un ratito te cuento todo porque se viene la ceremonia inaugural del Mundial. Faltan 10 días y te voy a contar cómo, a qué hora, quiénes tocan, qué canciones, todo después de esta pausa.
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0: Ataca Yankee, pero que mañana salsera. De vuelta para la vuelta. La música de Daddy Yankee, Marc Anthony. Otro de los pedidos, Ángeles, lo pidió al 291-4754-983 y llega presentado en este nuevo bloque por Ignisi Travel. 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Presentando este nuevo bloque que comienza, claro que sí, con mucha gente cantando presente. Mucha gente disfrutando de la mañana con nosotros. Buenos días a los recién llegados. Hola Nori, ¿cómo estamos? Buenos días. ¿Qué más?
1: Bueno.
0: ¿Qué pasó? ¿Qué pasó ahora?
1: Bueno, termina la efeméride de esta manera.
0: Ah, ¿qué pasó?
1: Chico Felipe.
0: Sí, el panadero. Cama. El panadero.
1: Cuando descubre el famosísimo y querido pan PBT, el de hamburguesa o de queso,
0: sí.
1: Ahí fue donde, bueno, fue lo mejor, destacó la fama de este muchacho.
0: El PBT, mira vos.
1: Yo me acuerdo, sí, que nuestra tía Priscila había sido modelo. Siempre le gustaba, ella se comía siempre algún PBT, y bueno, nada, sobre todo él como lo usaba como cena, antes de ir a él se comía un PBT.
0: Ah, mira.
1: Y bueno, creo que hasta el día de hoy lo hace.
0: Sí, son vicios.
1: Bueno, son detalles.
0: Vicios, claro, claro.
1: Así que bueno, nada, nos acordamos, ya mandarle un beso, así que porque seguro
0: bueno,
1: que te escucha.
0: ¿Querés? Bueno, le mandamos
1: así
0: un beso.
1: Nada, en el barrio a la tía le decían gripe.
0: ¿Por qué?
1: Me acuerdo como si fuera.
0: ¿Gripe?
1: Le decían gripe porque la tuvieron todos, querida.
0: ¡Ay!
1: Bueno, te mando un beso. Y bueno, tengo que hablar mirando el reloj.
0: Bueno, escuchá la memoria de la tía, por favor, por favor. Conservemos con respeto la memoria de la tía, por favor. Martín desde Monte, canta presente en Montehermoso, me dice, Vivi, yo volvería a la secundaria. Los últimos meses, porque ahí conocí mis verdaderos amigos que hoy seguimos unidos y recordando viejas épocas. Claro que sí, bien. Bueno, uno dice, emprendemos viaje a la niñez, pero claro, toma la adolescencia también, exacto. Sandra, canta presente, me dice, buen día, Vivi, bienvenida a esta segunda mañana de Me Gusta, deseando que a Lu y al Chino les vaya genial, pero por supuesto, y así será, y así será. Yo volvería a la época en que viajábamos a ver tíos y primos a Bariloche. Ah, bueno. Tener familiares en Bariloche, chicos, es lo más. Es buenísimo. Yo era feliz porque tenía tíos y primos en Villalonga y me iba de vacaciones a Villalonga en La Puntual. Imagínate si tenés familiares en Bariloche. Claro, es lo más. Mi tía era muy pobre, pero las juntadas de familia se hacían en su casa y éramos en total 23 primos, imagínate. En mi caso eran todos primos segundos, entre los que no nos llevábamos más de 2 o 3 años, claro. Los adultos comían adentro, los niños afuera en una mesa enorme que nos armaban, creo que con cajones de fruta, le ponían manteles y ahí comíamos todos los primos juntos en el patio. ¡Cómo extraño esa época!, dice. Ah, y ahora me acordé, me dice, uno de mis primos, un adulto, después de comer tocaba la guitarra. Él tenía solo una mano y era maravilloso verlo y escucharlo. Alguien también muy humilde que nunca quiso saltar a la popularidad, a pesar de tener varios ofrecimientos. Un genio, me dice Sandrita de Cerri, me encantó. Muy bien, muy bien. Qué buenos recuerdos. Chicos, tener familiares en Bariloche, ir de vacaciones a Bariloche, a casa de familia. Pero por Dios, bendición. Luisito dice, buen día, Vivi, qué alegría escucharte. La infancia siempre nos recuerda al barrio. A mí, mi escuela 73. Uy, qué escuelaza. Escuela 73, si mal no recuerda, es Sócrates y Misioneros, ¿verdad, Luisito? ¿La escuela 73 es la de Sócrates y Misionero? Me encanta. El taller de papá, que lo extraño todos los días. Y los días de camping en Don Horacio, en Pehuenco. ¡Ah! El mejor camping. Con todo el amor del mundo, Camping Pesifa, Campinate, el universitario. Con todo el amor del mundo y el respeto, pero el Camping Don Horacio, chicos, tiene bidé. Pará. Los mejores recuerdos de Luisito, su infancia, son los veranos en el camping Don Horacio en Pehuenco. Y estamos hablando de un camping super prime. ¿Vos entendés que los baños tienen bidet? ¿Me explico? Eso es un prime, pero total. Chicos, tremendo. ¿Quién más por acá? Adelante, adelante, Paola. Buen día, bienvenida a mis mañanas. Sin dudas volvería a la mesa en casa de mis abuelos, donde se reunía toda la familia. Buena semana para todos, dice Pao. Un beso muy, pero muy grande para ella también. Cantando presente al 291-4754-983. Atención los recién llegados. Buenos días, ¿cómo estamos?
2: Vivi.
0: Sí.
2: Mira, yo sinceramente me volvería a mi época de 8 años, 9.
0: Sí.
2: Cuando regresaba de la escuela, así que vivíamos en una en el área de Jasub, en una quinta.
0: ¡Qué lindo!
2: Así que llegaba a casa, me cambiaba y me iba con los perros a recorrer el campo.
0: ¡Qué hermoso! Y ¡qué libertad, chicos!
2: Y jugaba con los perros y esas cosas.
0: ¡Qué libertad!
2: Momentos tan lindos que pasé ahí junto con. No, nada más que yo y mi perro, así que. Pero muy lindo, la verdad que
0: me encanta.
2: Ahí volvería, sinceramente.
0: Me encanta, hermoso recuerdo. Bueno, lunes para emprender viaje a la infancia, porque como les contaba, hoy, 1 de junio, es el Día Internacional de la Infancia. Así que hoy te convidamos una ficha al DeLorean, al auto de Volver al Futuro para que viajes en el tiempo. Viajas una hora a tu niñez y regresas. ¿A dónde irías? ¿A jugar? ¿A comer algo especial? Yo les conté que iría a mis 7 años, 1983, a la olla del Parque San Martín de Punta Alta, para tirarme, revolcarme, rodar en la arena y volver a sentir esa libertad y esa hermosa felicidad de volver a casa con las medias llenas de arena. Tremendo. ¿A dónde irías vos? ¿Me contás? Diego Prince me dice, claro, familiares en Bariloche es lo más. Y si lo comparás con vos que te remojabas en la playa de barro de Punta Alta, me dice, claro. O en el Cangrejal de Villa del Mar, chicos, olvidad. Pero olvidad. O en el canal en Villalonga, la casa de mi tía Cristina. Familiares en Bariloche es lo más. Es como tener familiares en Mar del Plata, claro. Te vas de vacaciones, no pagas hotel, es lo más, ni hablar. 10, no se paran de las 10 de la mañana. Soy Vivi Álvarez. Hasta las 12 me quedo con vos.

Así nos vamos acercando a las 10 de la mañana. Seguir en la ruta de la Zimbabue, temazo espectacular. Beso para Jorgelina que me dice: Vivi, me gusta que nos estés acompañando desde las 9 de la mañana. Desde las 6 estoy, Jorge. Un beso muy grande. ¿Quiere escuchar el tema Sinvergüenza, Bandido Atorrante? Claro, la música de Manero. Me encanta ese tema. Se viene en un ratito nada más. La hermosa Perla dice: hola, Vivi, bueno, el viernes no me despedí de Lucía, espero que tenga un hermoso futuro, linda alma y lindo seguir con vos, que nos acompañaste tantos años. Yo volvería a jugar en el parquecito de la estación de trenes de Sierra, mi niñez allá, un abrazo tribu, dice Perla. No, la niñez en Sierra de la Ventana, otro lugar soñado, absolutamente, ni hablar, Beso grande para Perlita entonces. Hola, Vivi, buenos días, dice Lili. Me convida un matecito, rico mate que me convida Lili. Yo tengo que arreglarlo. Sí, de los nervios, te digo la verdad, que te voy a mentir. Nos vamos a mentir, ¿somos amigos o qué somos? Hice mi mate a las 5:50 de la mañana, sentado acá antes de arrancar. Tomé mi mate ese más o menos hasta las 7:15 y después no hice más mate. Estoy tomando agua solamente, así que yo creo que las 10 de la mañana es un buen momento de hablar. Hola, Vivi, qué lindo volver a escucharte a esta hora. Soy Mariana, 939, oyente fiel desde hace muchos años, me dice Marianita. Si pudiese volver a mi infancia, entraría corriendo al patio de mi abuela. Pasaría por el galpón donde jugábamos con mi hermana y buscaría mi carpeta de papeles de carta para traérmelo a esta época. Total, eso también, eso también. ¿Qué te traerías? Claro, esa es buena también lo que hizo Mariana, aprovechar el viajecito para traerte algo del pasado. Cuando vos decís, ¿sabés la cantidad que yo tenía de papeles de carta, de stickers, de cosas que coleccionaba? O lo que hablábamos el otro día, ¿a dónde fue a parar mi álbum de figuritas México 86? Que lo completé y no lo quise entregar por la pelota para no tener que entregarlo. Porque claro, cuando hablábamos de las figuritas el otro día decíamos, ¿qué es esa maldad de decirle al pibe que llenó el álbum de figuritas con tanto amor? Porque uno agarra cariño al álbum, claro, de tanto lucharla, de cambiar figurita, de que no te toca. Cuando lo llenas, ¿qué es esa maldad del distribuidor cuando ibas allá a calle Washington arriba y le tenías que dejar el álbum? No seas malo, si lo vas a tirar, ¿qué me vas a decir? ¿Que el álbum lo devuelven a la fábrica, a Panini? Y Jorge Panini se pone a despegar una por una las figuritas y las vuelven a meter en sobrecitos para volver a venderlas. No, no las vas a reutilizar, los van a tirar. ¿Por qué vas a tirar mi álbum? Dame la pelota y devolveme el álbum, no seas malo, claro. Pues bien, en el año 1986, con mi hermano llenamos el álbum de México 86 y preferimos no ganarnos la pelota, pero no entregar el álbum. Así es, así de simple. Mis amigos, 291-4754-983. Casi las 10 de la mañana, lo que está pasando esta mañana de rápido. Hoy emprendemos viaje a la infancia para viajar una horita a tu niñez y volver. Así de simple. Lucre, Karina, abriendo las compuertas de las 10 de la mañana en Me Gusta. Soy Vivi Álvarez, me quedo con vos hasta las 12. Vos también. ¿Te quedás conmigo?

0: 10 de la mañana en la República Argentina, la temperatura actual en Bahía Blanca, 9 grados, 2 décimas. El gobierno oficializó el régimen para regularizar trabajadores que incluye la condonación de deudas por falta de pago de aportes. Con una serie de decretos, el Ejecutivo reglamentó varios puntos de la reforma laboral. El capítulo para promover el empleo formal tiene incentivos diferentes para pymes y grandes empresas. Se conocerá esta semana la pena para Enrique Lucarelli. Se trata de un docente que fue juzgado junto a un empleado municipal en el marco de una causa por abuso sexual contra un menor. Mundial 2026 con el plantel completo, la selección se prepara para su primer entrenamiento en Kansas. El conjunto dirigido por Lionel Scaloni realizará una práctica en el predio del Sporting. El cuerpo técnico seguirá de cerca a Lionel Messi y al resto de los jugadores que llegaron con molestias físicas. 9 grados 2 décimas en la temperatura actual en Bahía Blanca, Punta Alta y alrededores. La térmica es de 8 grados, la humedad elevada del 98% y la presión alta. La máxima hoy treparía hasta los 13 grados. Reiteramos, el registro de las 10 de la mañana en Bahía, 9 grados 2 décimas.
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1: Diez de la mañana, 9 minutos, nueva hora comienza en Me Gusta y Llega, presentada por supuesto, porque vos sabías que si estás por construir una casa, te conviene pensar la iluminación desde la obra. 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Buen día.
2: Buen día, Vivi. Buen día.
1: Hola.
2: ¡Qué sorpresa!
1: ¿Cómo estamos?
2: ¡Qué sorpresa! ¿Qué le pasó a Luchi? Bueno,
1: otra que recién se engancha.
2: Voy a escuchar un rato más porque hoy tengo Franco.
1: Muy bien.
2: Que así, bueno. Y ahora me voy a una jornada de lectura del jardín de mi nieta.
1: Muy bien, bueno, qué lindo.
2: Siendo mi compañía, como siempre, casi bueno, que tengan hermoso día, besitos.
1: Igualmente, mi reina, beso.
2: Si no esté, le mando un beso igual.
1: Beso grande, Mari querida. Bueno, para los que recién se están enganchando y preguntan, bueno, Luchi se despidió el viernes. Por ahí hay gente que se ha perdido el programa del viernes. Luchi se despidió el viernes, fue su último programa. Ella va a emprender un nuevo proyecto, va por un nuevo sueño. Le deseamos todo lo mejor del mundo, todo el equipo de Grupo Medios, por supuesto, deseándole todo lo mejor del mundo para ella, pero bueno, se ha despedido el viernes en busca de un nuevo proyecto, en la búsqueda de un nuevo emprendimiento, va por un nuevo sueño y nosotros la acompañamos, por supuesto, con todo el amor del mundo. Así que acá estaré todos los días, Mari. Estaré desde las 6 de la mañana y hasta las 12 todos los días acompañándolos, por supuesto. ¿Qué más?
3: Aparte, ¿sabes lo que vale la luna ese hoy día?
1: Claro, imagínate. Estábamos hablando del tema de emprender viaje a la infancia, para ir a jugar, para ir a comer, para ir a algún lugar donde querés ir. Pero también alguien dijo, iría a la infancia a buscar mi carpeta de papeles de carta. Esa es buena también, ¿eh? Aprovechar el viaje a la infancia, que te estoy regalando una hora para que vuelvas a tu infancia y buscar algo que tenés en el pasado. Claro. ¿Sabés cómo lo hago plata, no? Voy al pasado, vuelvo a 1986, busco el álbum en México 86 completo y vengo y lo vendo como reliquia, claro. Se le iba todo el amor por el álbum, claro. Daniel canta presente. Hola, Vivi, un gusto escucharte. Bienvenida a mis mañanas acá en el trabajo. Volver a mi infancia sería a mis 10 años, jugando a la librada, al hoyo pelota, a la escondida todos los días hasta las 10 de la noche. ¿Cómo se extraña? Dice, bueno, te deseo lo mejor y mucha suerte. Soy de los que siempre te va a pedir una bachata. Te felicito por lo de estudiantes. Soy re bostero, ¿eh? Beso grande, ¿eh? Daniel, querido, un beso muy grande. Pero bueno, me felicita porque yo soy hincha de estudiantes. El mejor equipo del fútbol argentino en la actualidad, claro. Humildemente. Vivi, tenés el tema Ni Rosas Ni Juguetes de Paulina Rubio. Me dice Eli, dale, ya lo programamos. Vos también vas programando la canción que tengas ganas de escuchar en esta mañana de lunes en el aire de Me Gusta, claro que sí. Y yo te estaba contando que, claro, estamos en la previa, absoluta previa, de lo que se viene en el Mundial. 10 días. 10 días nos separan del Mundial y estamos ya empezando a calentar motores. Y yo quiero que empecemos a desmenuzar cosas de este Mundial más largo, con más equipos y demás. Pero hablemos de la ceremonia inaugural, que casi siempre nos viene decepcionando, sí. Bueno, en este caso va a ser más complejo todavía porque imagínate, sabiendo que es un mundial que se desarrolla en 3 países distintos, ya es un montón, claro. Ceremonia inaugural, México, Estados Unidos y Canadá. Ellos son los 3 anfitriones de esta Copa del Mundo de 48 selecciones y como parte de la celebración la FIFA flashó como que una apertura histórica, es decir, una cosa de vamos a mostrar las 3 culturas, la cultura canadiense, la cultura estadounidense, la cultura mexicana, Es una apertura histórica, dicen ellos. Van a combinar música, cultura, entretenimiento frente a millones de espectadores. Hay que recordar que para esta, el organismo preparó todo un álbum de canciones para artistas de la región. Así que, claro, se va a hacer más de un show. Salió un disco, de hecho, con canciones todas del mundial de cada país. Un perno, claro. Queremos una canción del mundial FIFA, una como la gente, haceme. No han logrado en todos estos años hacer una canción mejor que la de Italia 90. No queremos un disco de canciones del mundial, queremos una nomás. Pero bueno, la cuestión. Arranquemos por donde más nos interesa a nosotros, el Estadio Ciudad de México. El ex Estadio Azteca, donde Maradona metió el gol con la mano, donde Maradona metió el gol a los ingleses. Bueno, el Estadio Azteca va a vivir su tercera inauguración. El partido inicial, el que abre este mundial, es México-Sudáfrica. Obviamente, ellos son los organizadores. Siempre arranca el anfitrión contra otro. Bueno, esto es Grupo A. Los primeros duelos en suelo canadiense y estadounidense, respectivamente, van a ser en Toronto y en Los Ángeles, California, que también van a tener sus shows, ¿eh? Así que empezamos. Ceremonia inaugural. Propiamente el primer acto inaugural va a ser el 11 de junio en el Estadio Azteca de México, que tiene capacidad para 83.000 espectadores. Esto va a ser en el Coloso de Santa Úrsula, conocido anteriormente como Estadio Azteca, previo al partido México-Sudáfrica. ¿A qué hora? 11:30 del centro de México, que serían como las 2:30 de la tarde acá. Así que 11 de junio, 2:30 de la tarde, ceremonia inaugural. Va a durar 90 minutos antes del partido. ¿Y quiénes van a tocar? Bueno, va a tocar, porque ahí son todos mexicanos, claro. ¿Y quién va a tocar? Un eslovenio, no, mexicanos, claro. Maná. Sí, Maná, mexicanazo, olvídate. Alejandro Fernández, total, es un mariachi. Ya a esta altura, es un mariachi. Belinda. Sí, Belinda, va. Los Ángeles Azules, claro, nada. Puede, mira, no pueden venir, si quieren no vengan los jugadores de México, pero Los Ángeles Azules tienen que estar. Danny Ocean, J Balvin, que es colombiano. ¿Qué hace J Balvin? Es de Colombia, casado con una argentina, ¿no? Lila Downs, desconozco quién es, y Tila o Tyla, desconozco quién es. Pero yo con que esté en Los Ángeles Azules, chicos, Maná, Alejandro Fernández, Belinda, me gusta, ¿no? ¿Quién falta? ¿Qué mexicano falta que toque? El Chavo, acá. Ciudad de México, entonces, van a ser canciones del álbum oficial. En un rato te voy a estar contando quiénes van a tocar en Los Ángeles, Estados Unidos, y quiénes van a tocar en Toronto, Canadá. Que Canadá medio flojo. ¿Quién es Canadá? ¿Quién está? ¿Bublé? No hay más canadiense conocido, no. ¿Bublé? Nada más, claro. Pues entonces, mis amigos, estamos ya en previa absoluta. Dame la cuenta regresiva. Mundial FIFA 2026. 10 días, 5 horas, 41 minutos, 55 segundos. 10 días, 5 horas para que comience el Mundial. Quiero que me digan, ustedes, una mano al corazón, ¿están cebados con el Mundial o todavía no les ha pegado? Me cuentan. Eli pidió ni rosas ni juguetes. Paulina Rubio.

0: Stay Con Me, clásico de los 80, histórico, hermoso clásico de los 80, un himno. Para mí uno de los himnos de los 80, sin lugar a dudas, el pedido de Nancy al 291-4754-983, las dos Nancy que son recontra musiqueras y que todo el tiempo están pidiendo canciones y me encanta. Van programando sus temas, por supuesto, en el aire de Me Gusta. Escucha, ¿están diciendo todos? Todos me están diciendo con respecto a lo que estábamos repasando, que es la apertura del Mundial, que va a ser el 11 de junio a las 2:30 de la tarde, hora argentina, y que claro, yo les conté cuáles son los artistas que van a estar en la apertura de la ceremonia de México. Va a haber una apertura en México, una apertura en Estados Unidos y una apertura en Canadá. Tres ceremonias inaugurales del Mundial. ¡Qué pesado! ¡Qué pesado! Pero bueno, los de México, para mí les falta gente. Todo bien con Maná, Los Ángeles Azules, pero para mí falta gente emblemática de México. Falta el Chavo. Ah, no, se murió. No importa. Escucha, falta gente. Para mí.
1: Escondida en mi laburo, como te dije hoy. Se puede escuchar a veces, ¿no?
0: Está escondida.
1: Y como verás también mi voz, ya mejoró un poquito. Ya no soy la gata Varela y me gusta sonarlo todo junto.
0: Muy bien.
1: Ya voy mejor.
0: Bien.
1: Mi DeLorean lo programaría para irnos directamente a mis, serían más o menos 8 años.
0: Sí.
1: Con mi hermano, mis dos hermanos.
0: Sí.
1: Mi mamá y mi papá, los 5 en el fitito.
0: Fitito.
1: Nos levantábamos temprano para ver cómo estaba la marea y nos íbamos a Arroyo Pareja.
0: Total.
1: Obviamente, a mitad de camino, parar porque se recalentaba el fitito.
0: Levantaba mi la tapa.
1: Llevaba la conservadora de Tergopol con esos estampados vintage que ahora se ven mucho.
0: Me encanta, me encanta.
1: Y llevaba huevo duro, tortilla de papa, un montón de comidas.
0: ¡Ay, qué rico!
1: Atenti. El radio grabador
0: sí.
1: A pilas, que tenías que pararlo con el dedito, la teclita para rebobinar y para
0: con
1: adelantar.
0: Con las pilas grandes.
1: Cassette, La Carpa del Amor, La Discoteca del Amor, Rafaela Carrá, Village People y La Eléctrica de Orquesta. Así
0: me
1: que
0: encanta.
1: Imagínate, variadísimo.
0: Me encanta.
1: La apertura musical es muy variada.
0: Me encanta.
1: Tremendo, tremenda infancia. Hermoso.
0: Hermoso.
1: Ahí.
0: Qué buen recuerdo, Alice. Nosotros teníamos un fitito verde. Y cuando íbamos de Punta Alta hacia Pehuenco, también teníamos que levantarle la tapa. Y mi papá tenía un taquito de madera, creo que les conté. Un taquito de madera que se lo ponía atrás al fitito, levantaba la tapa de atrás porque calentaba el motor. Y le ponía un taquito de madera, le echaba agua y con eso íbamos con la tapa levantada atrás en la ruta. Y cruzabas otros fititos que iban con la tapa levantada también. A la altura de Las Oscuras. A la altura de Las Oscuras, exactamente. Ahí le tenías que echar agua y levantarle un taquito de madera que se lo ponía atrás al fitito, levantaba la tapa de atrás porque calentaba el motor y le ponía un taquito de madera, le echaba agua y con eso íbamos con la tapa levantada atrás en la ruta y cruzabas otros fititos que iban con la tapa levantada también.

Prince, el otro Diego, de toda esta gente que está diciendo en la apertura mexicana falta gente, para mí hay tres. Yo haría, esta sería mi apertura si yo fuera Infantino. Yo soy el presidente de la FIFA, digo, mira, en la apertura de México arrancamos así. Claro, querido, me haces una apertura de mundial en México y no me lo llamas al sol mexicano. Así tiene que arrancar. Y que entren todos mariachis, tirando tiros con pistolones.

¿Quién está conmigo? ¿Quién está conmigo que esta tiene que ser la apertura del mundial? Todos mexicanos con ponchos, bigototes, pistolas al aire, ratatatata. Guitarras, guitarrones, pantalones apretados, el paquete, ¿viste? Los mariachis tienen pantalones blancos apretados. Así tiene que ser. Espera, sí.

0: ¿Quién está conmigo? Esto tiene que ser la apertura. Me encanta.
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0: Con todos los, con todos los mariachi, olvidad. Tremendo.
2: ¡Mi mariachi!
0: ¡Ahí está! Y ahí entran todos con las pistolas. ¡Pa, pa, pa! Y tiran tiros. ¡Sí! Tremendo, tremendo. O no que sí. Bueno, y en ese momento, cuando después se va Luis Miguel, entran todas las delegaciones con todas las banderas, se viene todo abajo, apagan todas las luces del estadio, blackout total, y así, mira. Y entra ella, con la camiseta toda rota, la camiseta de México.
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0: Entra ella en el escenario, se viene abajo el Estadio Azteca. ¿Cómo lo invitaron?
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0: Se viene abajo el estadio, olvídate. Y ahí entran así toda una delegación de fútbol LGBT, todos con banderas con los colores de LGBT, el orgullo. ¡Pa, pa, pa, pa! ¡Que no juegan el fútbol! ¡Sí, que no! Y entran todos, todas las banderas, todos, todos, así con las banderas de colores LGBT, del orgullo. Ella en el escenario y todo el estadio ahí, pa, pa. Me encanta. ¿O no? ¿Cómo lo van a invitar? Ahí está. Ahí está. Y entran las delegaciones de fútbol LGBT. Y después, obviamente, ¿cómo desde el cierre? Pero claro, pero escúchame, ¿haces un mundial en México? A mí me tenés que llamar Infantino. Yo te armo el show de apertura, querido, pero por favor, mirá. Y así termina. Entra ella con bigotes, vestida de mexicana, de Pancho Villa. ¡Ah! Y entra Thalía. Pero querido, esto es una apertura. No sabe nada, Infantino. Pero anda. No sabe nada. ¿Te das cuenta? Tengo que venir yo a armarte la apertura. Arrancás con la bikini a Luis Miguel. Después Gloria Trevi para que entren todas las delegaciones gay, LGBT y orgullo. Y después cierra Thalía, querido. Claro. Y tiran tequila hacia las tribunas y todo. Tacos, tequila, taco, tequila. ¿O no? ¿Están de acuerdo conmigo, sí o no? No sabe nada esto mexicano. ¿Quién armó la? Pero claro, querido. ¿Pero quién armó, querido, la apertura? Ni hablar, déjame a mí. ¿Sí o no? ¿Ustedes me contratarían o no? Pero contratame, Infantino. ¿Querés que tu mundial sea un éxito? Llámame a mí, Infantino. Yo sé lo que te digo. Dios querido. ¿Quién está conmigo? ¿Están de acuerdo, sí o no? ¿Sí o no?
3: Vivi, Luismi, por supuesto. Pero claro. Tal cual, ya me lo imagino.
0: Pero
3: y
0: sí.
3: Carlos, ¿cómo es el de Recuérdame? Ese también.
0: Ah, la abuela de Coco tiene que estar, claro, total. Total, tiene que estar la abuela de Coco.
4: Solita, Vivi, la primera vez que te mando un audio.
0: Hola, Santi.
4: Excelente tu programa, te deseo la mejor.
0: Gracias.
4: Y nada, estoy con vos, sí, Luis Miguel. Nunca jamás me fumé a Luis Miguel.
0: Yo tampoco, pero
4: verdad,
0: tiene que estar, chicos.
4: Es un crack, reconozco claro. Que es un crack. Y coincido con ese tipo de apertura.
0: Sí.
4: Un beso grande, que tengas buen programa.
0: Gracias, corazón, beso grande.

0: Se ríe Diego Prince porque yo digo que los mariachis tienen pantalón paquetero. Sí, sí, sí. David Beckham bailando Thalía, dice, claro, todos, todos. Con los mariachis a los tiros y la Trevi con la delegación, Trump se nos infarta, dice. Imagínate Trump. Trump se infarta. Virginia dice, ¿cómo me haces reír, Vivi? Yo estoy con vos, soy Virginia, te acompaño de la emoción. Pistolas y mariachis, pero más vale. Gloria Trevi, dice Pablo, chicos. Esto no sabe nada. Pero por favor, no saben nada. Jime dice, coincido. ¿Ves? ¿Te das cuenta? Es como yo digo, quiero que me digan ustedes. ¿Están de acuerdo cómo tiene que ser la apertura del Mundial? Todo bien con Maná y Los Ángeles Azules, pero hay gente que falta. A la vuelta de la pausa, te sigo escuchando. 291-4754-983.
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11 menos cuarto de la mañana, nuevo bloque comienza en Me Gusta y llega presentado por Mercería Mary Mary. 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Al año que vos digas, yo programé el DeLorean con esa ficha que te regalé, ¿viste? ¿Programás el DeLorean en qué año? Yo programé en 1983, viajé a 1983 y allá me voy una horita a jugar, una horita, claro. Y estábamos hablando de la apertura de lo que será la gran apertura de este mundial que se viene en tres países. Un perno, claro, demasiado. Una sola apertura estaba bien. Entonces, claro, decíamos, la apertura mexicana con Maná, Los Ángeles Azules, Belinda, va bien, pero falta gente. Gloria Trevi, Luis Miguel, Thalía. Pero rápidamente te digo, el razonamiento es, no arreglaron el cachet, claro. Martín de Montehermoso dice, falta Marco Antonio Solís. La ex de Justin, ¿cómo se llamaba? Dice Diego Prince. La ex de Justin Bieber, la que trabaja en la película esa que habla pésimo en español. Selena Gómez, claro. No la inviten. Julito dice, Molotov, ni en pedo, no, Molotov no los van a invitar porque dice Trump que no. Eli dice, guarda que capaz que se engancha Trump con la apertura esa, guarda, Juli dice, no, hay gente que está de más, incluso, pero bueno. Pablo dice mi hermana que se hacen figuritas del mundial con los mariachis paquetones, ahí sí se compra el álbum, ¿ha visto? Lilita dice, me pasas el tema, si antes te hubiera conocido, de Karol G, así sigo bailando y se pasa el frío, claro. Pronóstico del tiempo que anticipa esto, así como lo ves, todo el día así, un lunes húmedo y gris en la ciudad. Casi te diría que la semana va a ser así, sin sol, ¿eh? Inicia una semana gris, húmeda, con poca amplitud térmica, fíjate que la mínima fue de 10, la máxima será de 13. Comenzamos la semana con características similares a la semana pasada, mucha humedad, mucha nubosidad, neblina, ¿viste? Pero bueno, seguimos con estas condiciones hoy, poca amplitud térmica, viento que se mantiene del este, máxima que no va a trepar más allá de los 13, 14 grados. Para mañana se repiten condiciones parecidas, un poquito más subiría la temperatura, llegaré a los 15, pero no más que eso, ¿eh? Déjame espiar un poco. Lunes, máxima de 13, nuboso y húmedo. Martes, frío, nuboso y húmedo a fresco, máxima de 14. Miércoles, frío, nuboso y húmedo a fresco, máxima de 17. Ahí levantaría un poquito. La temperatura actual, 10 grados 9 en Bahía Blanca, Punta Alta y alrededores. Y estamos hablando de la apertura del mundial. Estamos a 10 días, 5 horas, 10 minutos. 10 días, 5 horas, 10 minutos y estaremos en territorio del mundial. Marc Anthony, crack, falta, claro. Marc Anthony. ¿Cómo lo invitaron a Marc Anthony? ¿Qué les pasa? Mucha gente ha quedado afuera. Bueno, por lo pronto va a haber dos aperturas más. Esta que te dije es la central en el Estadio Azteca. Va a ser el 11 de junio, 2:30 de la tarde, hora argentina. Con el partido inaugural donde va a jugar México, por supuesto, ante Sudáfrica y estos mexicanos. Pero se va a hacer otra inauguración del mundial en Toronto, Canadá,
donde va a tocar un montón de gente que no conocemos, y Michael Bublé y Alanis Morissette. El resto ni te los nombro porque no los conoces. Y en Estados Unidos, bueno, en la inauguración de Estados Unidos en Los Ángeles, California, van a tocar Katy Perry, Tyla, Rema, Lisa, Future, gente que no conoce ni Trump, y Anita. ¿Y si es brasilera, Anita? ¿Quién le invitaron a Anita? Anita es brasilera, amigo. Pues va a estar Anita, no importa. Recién le hicieron la visa, ya se la aprobaron, no jodan. ¿Dónde se pueden ver las inauguraciones del Mundial 2026? La de México, en la TV Azteca, en TUDN, por ejemplo, en Fox Sports y en Telemundo también. En Argentina, en Telefe y en la televisión pública vamos a ver todas las aperturas, exactamente. Así es la cosa, estamos a 10 días del Mundial. Goyo dice, hola Vivi, buenos días, qué lindo poder acompañarme desde las 8:30 cuando empiezo mi día de trabajo. Cristian, querido, ¿cómo estás? El placer es mío, el placer es mío de acompañarte, por supuesto. Tenemos un tópico del día, ¿eh? Más allá de las noticias que te voy contando, tenemos tópico del día que tiene que ver con emprender viaje a la infancia. ¿Por qué? Porque hoy, 1 de junio, es el Día Internacional de la Infancia. Como te decía, más allá de que en Argentina el Día del Niño es en agosto, hoy, 1 de junio, es el Día Internacional de la Infancia. Por eso hoy te convidamos una ficha al DeLorean, ¿viste el auto de Volver al Futuro para viajar en el tiempo? Te convido una ficha al DeLorean para que viajes una hora a tu niñez y regreses. ¿A dónde irías? ¿A jugar? ¿A comer algo especial? Yo te dije que iría a la olla del Parque San Martín de Punta Alta para revolcarme en la arena, rodar arena abajo, sentir esa felicidad de volver a mi casa con las medias llenas de arena. ¿Vos dónde irías? Y en todo caso, si aprovechás esa hora, ¿qué te traerías? Dato, ¿eh? Te podrías traer algo también de la infancia, ¿eh? Yo me traería un shampoo que compraba mi mamá que se llamaba Agri. El olorcito que te dejaba en el pelo no se consigue más. Un tarrito de shampoo Agri me traigo, sí, del año 86. Dale, dale, vamos a viajar, vamos a viajar.

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sabía. Así nos vamos acercando a las 11 de la mañana con mucha gente que está cantando presente. Hola Luisito, ¿cómo estamos? Hola, hola, buenos días, bella, tanto tiempo. Feliz lunes para todos y a vos por esos minutos de más hasta las 12. Bendiciones, dice Luis. Luis querido, un beso muy grande. Que sea una gran semana, que sea un gran mes. Bendecido y en victoria, claro que sí. Estamos en Me Gusta 98.3 para Bahía Blanca, Punta Alta y alrededores. Nuestros amigos de Dorrego 99.9, los costeros queridos de Montehermoso, Pehuenco y toda la costa atlántica en 103.1. Y vos en cada rincón del universo nos escuchás en www.megustafm.com.ar. Soy Vivi Álvarez y me quedo con vos hasta las 12 todas las mañanas en el aire de Me Gusta, compartiendo noticias que tenés que saber antes de salir de casa, charlando un poco de la vida y regalándote canciones que te hacen sentir bien, claro que sí. Hoy, emprendiendo viaje a la infancia, te presto una ficha en el DeLorean para viajar una hora a tu infancia y volver. ¿Qué harías? ¿A dónde irías? ¿Qué te traerías? ¿Qué comerías? ¿Qué harías con esa horita? ¿Me contás? 291-4754-983. Me hiciste acordar, ¿sabes qué? Mi amigo Leo dice, buscaría mi caja de cassettes. Yo también. En una de esas tenía el cassette de la Miami Sound Machine. ¡Cómo me gustaba! Me lo había mandado a grabar mi papá. En ese momento vos podías ir a un lugar. En este caso el local se llamaba Miroca en Punta Alta. Le decías, ¿me podés grabar en cassette el último de la Miami Sound Machine? Lado A, lado B. Te cobraba y te lo grababa porque vos no te podías comprar el original por ahí. Y estaba esta canción que me encanta. Gloria Estefan, Miami Sound Machine, Bad Boy.

0: 11 de la mañana en la República Argentina, la temperatura actual en Bahía Blanca, 10 grados 9 décimos. La Escuela de Ciclo Básico de la Universidad Nacional del Sur abre las inscripciones para ingresar en 2027. El trámite será virtual y estará destinado a estudiantes que actualmente cursan el último año del nivel primario. También habrá cursos obligatorios de nivelación. Reglamentaron el nuevo régimen para pagar las indemnizaciones. Se trata de una de las modificaciones que introduce la recientemente aprobada Ley de Modernización Laboral, impulsada por el gobierno de Javier Milei. En el deporte, una selección detectó un extraño comportamiento de la pelota en una de las sedes. Los futbolistas africanos quedaron sorprendidos tras entrenarse en el césped sintético del Bank of America Stadium en Charlotte. Los jugadores de Senegal quedaron sorprendidos tras entrenarse sobre el césped sintético del estadio Bank of America, una de las sedes del Mundial 2026. Según advirtieron, la pelota rebota menos de lo habitual, una particularidad que podría incidir en el juego durante los partidos del torneo. El registro de las 11 de la mañana en Bahía Blanca, 10 grados 9 décimos, la humedad del 98% y la presión alta, la máxima estimada para hoy treparía hasta los 13 grados. Reiteramos, registro de las 11 de la mañana en Bahía Blanca, 10 grados 9 décimos.
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Obviamente, con mucha gente cantando presente, buenos días a los recién llegados. 291-4754-983, para que vos también puedas cantar presente. Che, estaba viendo... Se viene el Día del Padre, mes de junio. Che, no lo perdamos de vista. Ayer estaba pensando, junio, mes Día del Padre. Porque empecé a pensar, claro, ¿qué tengo en junio? Yo soy muy de anticiparme, ¿ustedes no? Yo soy muy de, sí. Mes de junio, ¿qué va a pasar? Bueno, tengo el cumpleaños de mi marido, el 30. Pero antes del 30, ¿qué hay? El Día del Padre, claro. ¿Cuándo se festeja el Día del Padre este año 2026? ¿Cuándo es? Y curiosa historia de por qué se festeja en junio, ¿no? Claro. Yo, por ejemplo, Día de la Madre, en Argentina es en octubre. Pero cuando yo vivía en Estados Unidos, el Día de la Madre en Estados Unidos y en México es en mayo. Y yo lo celebraba las dos veces. Ah, sí. Estaba allá en mayo, pedía regalo. Y en octubre me decían, hey, mamá, acá no es Día de la Madre. No importa, pero en Argentina sí, yo que soy argentina. Entonces ligaba regalo mayo, octubre, claro. Ahora, el Día del Padre es en junio en todos lados. Sí, sí, sí, ¿sabes que sí? Pero bueno, digamos, el Día del Padre es una de las celebraciones familiares más importantes del calendario argentino y cada año genera expectativa porque, bueno, la juntada, el almuerzo, los regalitos, los homenajes a los papás, para quienes lo tienen, obviamente, y si no, los besos al cielo, claro que sí. En 2026 se va a celebrar domingo 21 de junio. ¿Se acuerdan que antes era el primer domingo de junio, el Día del Padre? Primer domingo de octubre, el Día de la Madre. Primer domingo de agosto, Día del Niño. Claro. En la modernidad, ¿qué pasa? Nadie cobró el primer domingo, amigos. Claro. Entonces, bueno, ahora es tercero, claro. 21 de junio, domingo 21 de junio, este año será el Día del Padre. Se conmemora tradicionalmente, como te decía, el tercer domingo de junio, una modalidad que comparte con numerosos países del mundo. La tradición tiene origen en Estados Unidos, esto es comienzos del siglo XX. Una mujer se llama Sonora. Mirá Sonora, qué nombre. Sonora Smart Doll. Esta mujer quiso homenajear a su padre, un veterano de guerra que había criado solo a sus hijos tras la muerte de su esposa. Y obviamente, claro, ella dijo, voy a inventar una fecha para homenajear a nuestros padres. Esto fue junio de 1910. En una ciudad del estado de Washington, con el paso de las décadas, la costumbre se fue extendiendo por todo Estados Unidos hasta que fue reconocida oficialmente y en 1972 el presidente estadounidense Richard Nixon estableció de manera definitiva el tercer domingo de junio como el Día del Padre, claro. Y ahí entonces el resto de América Latina posteriormente, incluida Argentina, lo empieza a adoptar y bueno... Exactamente, y aparte es una fecha que mueve el comercio, además del valor afectivo, familiar y demás... Día del Padre mueve el comercio y la gente que tiene comercio o tiene un emprendimiento la espera, exacto. Claro que sí, claro que sí. Así que ya saben, 21 de junio, domingo 21 de junio, se viene Día del Padre entonces, ¿eh? Pablo canta presente. Dice, uy sí, los cassettes. Les tapábamos los agujeritos de abajo para regrabarlos. Claro, agarrabas un cassette. Por lo general, cuando lo grababan, le sacaban unas tapitas que tenía arriba y lo llenabas
con papelito con baba. Literal. No, no, esa. No, no digan. Ah, qué asco. Es la técnica, es la técnica. Papelito con un poco de saliva y lo metías adentro del agujerito del cassette para poder volverlos a grabar, claro. Rebobinábamos con una lapicera que era más rápido, así no se gastaban las pilas. Exacto, claro. Iría al pasado a buscar mi caja de cassettes, dijo Nori. Me encanta. Luisito dice, bueno, como tengo celu nuevo, me faltaba sintonizar la FM y 98.3 fue la primera en sonar. Tremendo, así de simple. Abrazo grande, Vivi, dice Luis. Luis querido, un beso muy grande, muy bien. 291-4754-983. Cantando presente muchísima gente en este lunes maravilloso. 17 pasaron de las 11. El amigo Néstor, claro, él también estaba hablando con respecto a... Dice, me la baja mucho, no sé qué opinan el resto de la audiencia, que es el Mundial se haga en tres países. Es verdad. Estamos hablando de indicativos que hacen... Yo no sé si tiene que ver tanto, como dice Noralí, con que como ya salimos campeones el Mundial anterior, este año como que es poco probable volver a salir campeones y eso ya nos la baja. Es como... No me voy a entusiasmar demasiado para no sufrir una rotura de corazón temprana, ¿no? Sería así y otra vez es poco probable. Dicen, no, anulo mufa, olvídate. Mira, el 2022 que salimos campeones, un equipo inglés perdió la Champions. El domingo ganó el Paris Saint-Germain la final de la Champions. ¿Quién perdió? ¿Y dónde está esa mujer? Anulo mufa.

11:25 de la mañana, tengo datazo para compartirte. 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Claro que sí, ¿eh? Fat Boy, Maximilian, clásico de los 90, a esta hora de la mañana. Soy Vivi Álvarez y me quedo todos los días con vos hasta las 12, desde las 6 de la mañana, acompañándote, por supuesto, en el remar del día, ¿viste? Arrancando juntos, transitando juntos la mañana, comenzando el nuevo mes. 291-4754-983. Con mucha gente que está cantando presente también, ¿eh? 19 la temperatura actual. Está hermosa la mañana. A mí me gusta mucho. ¿Qué querés que te diga? Claro. A mí me gustan mucho los días así. Los días grises, húmedos, frescos. Hermoso. Ahora, una cosa es húmedo, gris, fresco. Otra cosa es la noche que vivió anoche la selección argentina en Kansas. ¿Qué recibimiento le dio Kansas a la selección? ¿Viste cuando dicen, inaugurás un negocio y llueve torrencialmente? Y vienen todos y dicen, lluvia es bendición, lluvia es bendición. ¿Viste que te dicen así? Claro, ¿viste? Vos abrís el negocio o abrís un boliche, se inaugura el boliche. Y llueve torrencialmente y vos decís, no va a venir nadie, no. Y las viejas dicen, lluvia es bendición, lluvia es bendición. Bueno, pues si lluvia es bendición, amigos. Llegó la selección a Kansas con miras a este mundial. La noche que vivió la selección en la ciudad donde está concentrada la escaloneta. No, no, no, no. La madrugada de anoche, chicos, lo que fue. Bueno, estuvo marcada por un mal clima en general en Kansas, pero anoche especialmente, la primera noche que han dormido, una intensa tormenta golpeó la zona donde se hospeda la escaloneta. En distintos sectores de la región, las autoridades llegaron a emitir alertas por posibles tornados. Viste que es una zona de tornados. Así que un temporal, chicos, inundaciones repentinas, importantes acumulaciones de agua, complicaciones para la circulación en varias localidades de los estados de Kansas y de Missouri. Las lluvias fueron tan intensas. En distintos sectores de la región, las autoridades llegaron a emitir alertas por posibles tornados. Viste que es una zona de tornados. Así que un temporal, chicos, inundaciones repentinas, importantes acumulaciones de agua.

O sea, anoche, primer noche que pasa la selección en su concentración en Kansas. ¡Oh! Tremendo, tremendo. Azotada por fuertes tormentas, inundaciones, granizos, alerta de tormenta, alerta de tornado. Así que bueno, mira, te digo, si de verdad es como dicen, que la tormenta trae bendiciones, pues entonces preparemos, ¿no?, para levantar la copa. No lo mufa. Claro, totalmente. ¿Activamos? Casi, casi las 11:30. 291-4754-983. Soy Vivi Álvarez. Me quedo con vos hasta las 12. ¿Vos te quedás conmigo? A las 12 llega Miri, después Sonia. Una continuidad en el aire de la número uno musical explosiva. Me gusta esta nueva temporada, querido. Querido. No te voy a dejar cabecear, ¿eh? No te dejo dormir. Estás aburrido, ¿no? Te sacudimos desde Me Gusta. She Bangs, Ricky Martin sonando casi en el mediodía de la ciudad.

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0: 11:39 y así como quien no quiere la cosa, se nos fue pasando la mañana. ¿Te das cuenta? En este lunes primero de junio, activando en el aire de Me Gusta, claro que sí, Nicky Jam, Alex Sensation. Canciones para despabilarte, para sorprender a tu corazón que viene medio... Si venís medio para abajo, nosotros te vamos a regalar canciones que te hacen sentir bien, claro que sí. Si venís mal dormido como yo, que no dormí nada por los nervios, no, no pasa nada. Acá te despertamos, claro que sí. Y tengo un datazo, escuchá, escuchá. 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Claro que sí, ¿eh? Activando, mis amigos, 291-4754-983. A pleno está, pero este WhatsApp que está estallado, con 10 grados de temperatura en esta mañana grisecita, no importa. No importa si está gris, nosotros le ponemos toda la actitud, olvídate. Claro que sí, ¿eh? ¿Qué dicen por acá? Adelante. Recién llegados, gente que canta presente, ¿cómo vamos?
1: Bueno, querida.
0: ¿Qué pasó, Marce? A ver, Romualdo.
1: Te saludar por las dudas antes que te vaya.
0: Sí, sí, pues ya me voy.
1: Acá este muchacho Rigoberto se mandó una macana terrible. Estaba pintando, ya terminamos de pintar el frente y bueno, y el cura le dijo que en vez de pintarle la dirección donde está ubicada la capilla, sí, que la tapara con pintura.
0: ¿Por qué?
1: La capilla está ubicada en la calle Los Humedales, al 666.
0: Ah, no, no, no.
1: Así que nada, bueno, claro, se va a pagar. Y bueno, te estábamos escuchando del Mundial. Cantante mexicano que no podría faltar sería Juan Gabriel, querida.
0: Claro, no, pero no.
1: Como el Divo.
0: Claro.
1: Lo recordará.
0: Claro.
1: Acá me lo mandó Mortimer, anotado. Y el otro que dice él es Jorge Negrete.
0: Ah, sí, ah, no, pero ese.
1: Jorge Negrete, también conocido como el que le...
0: ¿Qué?
1: Bueno, no se lee ahí. No sé cómo escribir.
0: No.
1: Te mandamos un beso, querida.
0: Mejor no. Mañana. Hasta mañana. Mejor no. ¿Quién más? Adelante,
2: hola,
0: buen
2: Vi,
0: día.
2: ¿Qué tal? Es el primer mensaje que te mando.
0: Hola, Ariel, ¿cómo estás?
2: Soy oyente de Lu, pero bueno, Lu, ojalá que bueno todo lo que emprenda.
0: Por supuesto.
2: Seguramente así va a ser para
0: así
2: mejor.
0: Así va a ser, claro que sí.
2: Y bueno, la vamos a extrañar.
0: Que y claro, y que, pero que se cumplan,
2: sí,
0: sueños.
2: Che, puede ser que a los africanos le pique mal la pelota, porque ahí estuve viendo el otro día que la pelota es media, no viene como de antes, que había que inflarla. Viene con una tapita, la del Mundial.
0: ¿En serio?
2: Vienen unos sensores adentro para,
0: para
2: ayudar,
0: sí,
2: teóricamente al árbitro.
0: Tal cual.
2: Y bueno, puede ser que pique.
0: No, pero es la cancha. Más que nada es la cancha, esto te digo.
2: Bueno,
0: ¿eh?
2: Nada, soy medio fanático de los Mundiales.
0: Claro, claro.
2: Y bueno, coincido con vos. La verdad que... Que se pongan las pilas, lo de la FIFA, que hagan un tema lindo.
0: Una buena canción, o sea, necesitamos,
2: Talía,
0: claro.
2: Ya está algo. Shakira ya está.
0: Ya, o sea, ya.
2: Muy similar al otro.
0: Y es que el Waka Waka, tal cual, no, siempre es el Waka Waka.
2: Coincido con vos, Italia 90, después Francia 98, que estaba como ese... Ay, Ricky Martin.
0: Ricky Martin, la tan, copa, bueno, claro.
2: Así. Bueno, nada, quería.
0: Exacto.
2: Contar. Sí, de la infancia ni hablo porque hace tanto que...
0: y no se acuerda.
2: Ya ni me acuerdo.
0: Bueno, no pasa nada.
2: Buen programa.
0: Gracias,
2: y bueno,
0: amigo.
2: Nada, te damos la bienvenida a los oyentes.
0: Muchas gracias. Gracias, genio.
2: Bueno, soy Ariel.
0: Gracias, Ariel.
2: Bueno, buen programa.
0: Mucho gusto. Saludos. Muchas gracias, Ariel. Mira, vos sabés que lo que dice Ariel con respecto de que las pelotas tienen un sensor, es verdad, exactamente, las pelotas tienen un sensor. Pero aparte, hubo una selección que ya empezó a practicar, que son los jugadores de Senegal, que quedaron sorprendidos porque hicieron el primer entrenamiento. ¿Qué pasa? las canchas, los estadios de Estados Unidos, y acá se van a acordar ustedes de lo que fue la Copa América 2024 y lo que fue el Mundial de Clubes 2025. En esas dos ediciones de copas mundialistas, de eventos mundialistas, así a nivel global quiero decir, lo primero que notan es, por ejemplo, el tamaño de las canchas. ¿Por qué? Porque no son estadios de fútbol, claro, son estadios de fútbol americano. Entonces, son estadios de fútbol americano adaptados al soccer, adaptados a nuestro fútbol. Entonces, por supuesto, juegan, por ejemplo, sobre césped sintético, no juegan en pasto, con tierra, como nosotros, claro. En este caso, los senegaleses hicieron su primer práctica en el estadio Bank of America, una de las sedes del Mundial, y según advirtieron, ¿qué pasa? La pelota no pica tanto, la pelota rebota menos de lo habitual. Es una particularidad que puede incidir en el juego. Y por supuesto que sí, claro. La pelota no pica en césped sintético como pica en el pasto normal, claro, exacto. Así que bueno, recordamos que en ese mismo escenario los africanos perdieron 3-2 ante Estados Unidos en un amistoso de preparación. Entonces también no se atajen, ya perdieron, claro. Pero bueno, el Bank of America Stadium está ubicado en Charlotte, es una de las sedes que va a albergar partidos de fútbol del Mundial y que se destaca por su superficie sintética, claro. Es porque, como yo les digo, otra cosa, por ejemplo, ¿viste que vos tenés un entretiempo de 15 minutos? Bueno, esos mega estadios de fútbol americano, para ir desde la cancha hasta los vestuarios, tenés 100 metros, una cuadra. Claro, son mega estadios. ¿Qué pasa? Pita el árbitro, te vas al vestuario. Cuando llegas al vestuario tenés que volver ya. Claro, entonces, ¿qué pasaba en Copa América? Les cobraban en realidad una multa, la reglamentación, por tardar y salir después de los 15 minutos reglamentarios a los técnicos. Hasta que, claro, empezaron a decir, loco, pero es que el vestuario queda muy lejos de la cancha. Cuando llegas al vestuario y querés dar la charla técnica, ya te tenés que volver, exacto. Bueno, algunas cosas, exacto, que tienen que ver con estadios adaptados al fútbol, claro.
3: Las pelotas, como pican, resulta que un día iba a Kung Fu y veía un partido de fútbol también.
0: Sí, sí.
3: Y veía como la pelota iba para acá, para allá, para arriba, claro, para abajo.
0: Mirá vos.
3: Y un día va al monje,
0: sí,
3: al maestro, y
0: sí,
3: le dice, maestro, le pregunta, dice, ¿por qué picar pelota? Y agarra el monje, el maestro le dice, hay que bañarse más seguido, Kung Fu, le dice.
0: Ay, no, no. El humor de la mañana.
4: Bueno, Vivi, ¿cómo pasaste la mañana?
0: Ay,
4: espero que
0: nerviosa.
4: Se te haya hecho corta.
0: Sí,
4: que no
0: la verdad que
4: no,
0: sí.
4: No nos hayas padecido demasiado.
0: No, jamás, jamás.
4: Así
0: jamás.
4: Que feliz de que nos estés acompañando hasta el mediodía. Así que, bueno, por más linda música y gente copada como hay acá.
0: Ay, hermosa, gracias Vero. Vero desde Torkins, escuchándonos como todas las mañanas. La verdad es que se me pasó volando. Estoy muy nerviosa, pero yo me pongo nerviosa siempre cuando comienzo. Me dice Eduardo, y se fue la primera, ¿qué se siente? Un placer. Yo tengo tanto agradecimiento por ustedes, porque ustedes lo hacen fácil. Ustedes hacen que esto sea fácil, que esto se pase rápido, que sea entretenido. Se enganchan en todas. Todo lo que tiramos, tiran la pelota, devuelven la pelota redonda, como siempre se dice. Son fabulosos. Pero esto es gracias y absolutamente mérito de ustedes, porque sin ustedes, como siempre les digo, esto sería un embole. Silvana me dice, la Vivi, ¿me pasas tu jardín con enanitos, porfa? O una rubia en el avión. Mirá qué temazos que pidió para levantar el mediodía. Me gustó, me gustó. Ya se viene, últimos minutos, casi casi en la partida. Ya se viene Miri en un ratito nada más. Pero antes, Scissor Sisters.

0: Así nos vamos acercando el mediodía, señoras y señores, con Scissor Sisters, I Don't Feel Like Dancing. 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Mis amigos, nos estamos yendo así, ya. Ya llega Miri, Miri Buiani toma los controles. Se viene un mediodía increíble, increíble. Por supuesto, toda la música, la más hermosa música para acompañarte, toda la vibra que necesitas, toda la audiencia más copada del mundo. Para la gente que me preguntó si se me hizo largo, para nada, absolutamente para nada. Gracias a todos por estar del otro lado, el placer inmenso, maravilloso placer de acompañarlos y cada mañana estar con ustedes. Gracias por la bienvenida ante todo, Nos estamos yendo, pero mañana a las 6 de la mañana nos volvemos a encontrar. Como siempre, un equipazo que hace posible que estemos acá al aire. En nuestras redes sociales, la gran Meli Sosa. En el control técnico y sonido, el pulpo, Cristian Sánchez. En la producción, con toda la paciencia que me tiene, Agustina Nahuefield, señoras y señores. Y todos. Bajo la dirección general de la capitana Jimena Dilernia, soy Vivi Álvarez. Te quedas en Me Gusta porque ya llega Miri, llega una primera tarde espectacular y después se viene Sonia y terminás el día como tenés que terminarlo, súper arriba, Beso grande para Vane, te adoro, te escuché desde el auto, reí, bailé, charlé, afirmé con vos cada relato del mundial. Ay, más linda, no. Te abrazo, Vane. Ay, por Dios, esos mensajes. Vení que te abrazo, Vane, vení que te abrazo. Mi amigo Diego Prince, qué placer que estés del otro lado otra vez. Gracias. Gracias a todos porque, como les decía, me preguntaban, che, ¿estuviste cómoda primer día? Tantas horas, son 6 horas, es un montón. Arrancamos muy temprano, me levanto a las 4:30 de la mañana, 5:30 salgo de casa. Sinceramente se me pasó volando y eso tiene que ver con ustedes. Así que gracias, será hasta mañana. Bendecida, honrada por estar puesta en este lugar. Mi nombre es Vivi Álvarez, se quedan con Miri, pero claro que sí. Mañana nos encontramos a las 6 de la mañana. Que tengan de verdad un lunes maravillosamente bendecido y en victoria. Será hasta mañana, chau.
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Andamos para arrancar una nueva tarde con ustedes en esta primera tarde de Me Gusta Tarde, en la que el clima no acompaña, ¿no? Ya nos vamos poniendo a tono con el invierno, pero acá estamos nosotros para acompañarte nuevamente en esta primera tarde de Me Gusta. Mi nombre es Miriam Buyani y hasta las 16 te voy a estar haciendo compañía en el día de hoy, día que, como decíamos, el clima no acompaña mucho. Estamos con 11 grados nada más. En un ratito te voy a estar contando cómo viene el pronóstico del tiempo para los próximos días, pero bueno, iniciamos la semana, iniciamos el mes en este primero de junio y por supuesto con toda la energía y toda la onda para estar con vos ahí donde ya nos tenés que sintonizar en la 98.3, sino también nos escuchás desde cualquier parte del mundo en www.megustafm.com.ar o te descargas la aplicación desde tu App Store en tu celular. Me Gusta 98.3 Bahía. Saludamos también a la gente amiga de Dorrego que nos sintonizan en la 99.9 y en Monte Hermoso en la FM 103.1. Tarde de Me Gusta, tarde que así arrancamos para acompañarte en el día de hoy cuando llega Capanga, el Universal.

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Gluck Racha, Ian, un siglo sin ti, iniciando esta tarde de Me Gusta, tarde en la que vos ya te podés comunicar con nosotros al 291-47-54-98-3. Hoy preguntándote en este inicio de mes, mucho ya pensando en el aguinaldo. Bueno, vos ya lo tenés gastado, ¿en qué pensás que lo vas a gastar? Contanos, a ver, ¿qué gustito te podés dar con el aguinaldo que muchos van a cobrar y son... en este caso, importantes para poder tener en esta mitad de año? Así que 291-47-54-98-3. Algunos que ya van diciendo que ya lo tienen gastado. Bueno, ustedes nos cuentan. 291-47-54-98-3. Decíamos la temperatura actual en Bahía de 11 grados. ¿Sí? Una máxima que no va a ser mucho más alta de lo que estamos teniendo ahora. 12 grados se espera para el día de hoy. Mañana bastante similar, frío y nuboso y húmedo a fresco, mínima de 8, máxima también de 13, muy baja la temperatura. El miércoles comienza a subir de a poco, frío, nuboso y húmedo a fresco, mínima de 10, máxima de 17. Y el jueves, frío, nuboso y húmedo a fresco también, mínima de 13, máxima de 16. Tiene, viste, ese rocío que va cayendo, que no llega a ser lluvia, pero que tuvimos durante toda la mañana y que se va a extender al parecer en los próximos días también. Así que estaremos atentos a ver cómo sigue el pronóstico en este caso. Ahora, como decíamos, una máxima de 12 grados que vamos a tener, pero una temperatura actual de 11 grados y que, como está el cielo en estos momentos, no creo que llegue a mucho más la temperatura en el día de hoy. Mañana, que se mantiene con una mínima de 8 y una máxima de 13. De a poquito el invierno se va a ir instalando entre nosotros. Nos ha dado el otoño días muy lindos también para poder disfrutar, así que eso se agradece. Pero bueno, ahora lo que toca, ¿no? Ir a afrontar el invierno también para la mitad de este año. Tarde de Me Gusta, tarde en la que vos te seguís comunicando. 291-47-54-98-3. Cuando llega Emilia, de enero a diciembre.

Tardi, me gusta, tarde en la que vos te podés comunicar al 291-47-54-98-13 y preguntándote en este mes del aguinaldo que estamos iniciando, ¿en qué lo vas a gastar cuando lo cobres? Por acá la nanita dice, hola Miri, buenas tardes, con algunas nubes nos manda, horrible el clima hoy, ¿eh? Dice, pagar. No, nanita, pero algún gustito, algo, no sé, aunque sea un chocolate, algo como para decir, bueno, valió la pena esperar el aguinaldo, ¿no? Algo así. Gracias, Noni, por el mensaje. Buena semana. ¿Quién más por acá? A ver, dice Martina, arrancando el mediodía, dice 77 BPM como las tres primeras canciones que pasaron. Dice, muy bien ahí, metiéndole con todo. Marti, beso grande. Por acá Cristian se ríe, pero qué, no, ya nada, ¿no? Ni se piensa en el aguinaldo, ¿no? ¿Quién más por acá? Mario dice, hola Miri, buen día y buena semana. Y bueno, ya estamos en junio, dice, feito el día para ponerle la mejor onda, en mi caso, en el trabajo y otros donde sea. Genia, me pasás luz de día por Coti, Ángela Leiva y La Conga. Y si seguimos con la 98.3 de compañía, gracias, un beso. Gracias, Mario, beso grande. En un ratito vamos a ir cumpliendo también con los pedidos. Por acá Pablo dice, uff, lo tengo gastado desde el año 86. Deuda que nunca culmina, ¿no, Pablo? Bueno, che, pero algo, aunque sea... Igual vamos a seguir siendo pobres, gente. Aunque sea, digan, gasto un poquito esto, me lo dejo, no sé, tengo ganas de comprarme un chocolate hace 20 años. Me compro un chocolate. Aunque sea algo, disfrutarla esa plata, ¿no? Que pase de largo. Algo. Buen día, dice Dani. Gracias, Dani. Beso grande para vos también. Emi por acá dice, ya lo gasté y ni lo cobré. Bueno, varios están en esa, ¿no? Yo no lo cobro, así que no sé lo que se siente todavía. Gracias, Emi, beso grande para vos también. Susi por acá que también se ríe, che, pero digan algo lindo, digan, che, me lo voy a gastar, no sé, vi una remera y me la voy a comprar igual. Algo, ¿no? Nada, todo para pagar, puede ser posible. Bueno, en esta tarde me gusta, llega Carlos Vives, besos en cualquier horario.

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1: Hola, gente, muy buenos días. ¿Cómo es? ¿Y qué les va?
0: Muy bien.
1: Yo trabajo por mi cuenta y aguinaldo hace rato que no.
0: Nada.
1: Que no conozco lo que es.
0: No.
1: Y el aguinaldo de mi mujer.
0: Sí.
1: Nos vamos a dar el gusto de sacarnos algunas deudas. Algunas, porque no alcanza
0: todas
1: para
0: no,
1: nada.
0: No.
1: Bueno, besos, saludos para todos.
0: Gracias, Cartu, beso grande para vos también. Che, pero alguien que me diga, no voy a pagar, o voy a pagar, pero me voy a guardar aunque sea, no sé, 3.000 pesos para un chocolatito, algo. 291-47-54-98-3. En un rato seguimos con más de los mensajes que van llegando. Ahora cumplimos con Mario. Llega Coti, Ángela Leiva, La Conga, Luz de Día.

La Leiva, la Conga, Luz de Día en la Tarde de Me Gusta. Tema pedido al 291-47-54-98-3, donde vos te podés seguir comunicando con nosotros en esta tarde de lunes.

Tini, una noche más en la tarde de Me Gusta, tarde en la que vos te podés comunicar en el 291-47-54-98-3. Por acá Martín dice, yo no participo porque no tengo trabajo para tener aguinaldo, si tuviera me lo gastaría en bombachas, pizza, faina, tecnología o ropa para disfrutarla. Muy bien Martín, me encanta. Por acá Dami dice, sí, en pagar deudas también, pero chicos... Alan por acá dice, hola Miri, ¿cómo estás? Por acá no existe el aguinaldo, pero de existir lo usaría para vacaciones. Dice, abrazo grande desde acá hasta allá. Gracias Alan, beso grande para vos también. Mira, bueno, en el mundo, por lo menos allá en el Reino Unido, no hay aguinaldo. En algunas otras partes quizás sí. Por acá Mauro se ríe también. Che, cuántas risas. Yo te puedo contar qué voy a hacer, sorry. Ah, claro, la gente que tiene, la que puede, puede, chicos, así es la gente. Y el SAC parte es para ahorrar para el viaje a Buenos Aires, dice Stadí, gastos para ir a ver a Eros en noviembre, nos cuenta Mario, dice, lo que pueda quedar, veremos. Gracias, dice Mario, y gracias a vos, Mario, por el mensaje. Por acá, Martín Sucha, una noche más, el tema que Tini le escribió a De Paul y a Emilia por su infidelidad. ¿Se confirmó al final que era De Paul o no? No supimos al final si era De Paul o no. Quedó todo como ahí, ¿no? A la espera de ver qué era lo que pasaba. Pero bueno, ahora el furor es este chico que está en las imágenes de los canales nacionales, que es Tim Payne, ¿no? El jugador neozelandés. En un ratito también, porque ya hay algunos temitas que van saliendo de cara a lo que va a ser claramente el Mundial. Mundial que inicia el día de mi cumple, así que traten de no olvidárselo el 11 de junio. Luke Ra sacó un tema para la selección que en un ratito lo vamos a estar escuchando, a ver qué les parece a ustedes. Temas que de a poco algunos artistas nacionales van sacando también en apoyo justamente a la selección. Por acá dice, hola Miri, ¿cómo estás? Yo no tengo aguinaldo, trabajo en negro, así que bueno, al menos hay trabajo, eso es lo bueno. Dice, un besito enorme, que tengan linda tarde, besitos, dice Cris. Gracias Cris, beso grande para vos también. Bueno, pero aunque no lo tengan, ¿en qué lo gastarían? Piensen, algo que disfrutarían. Más allá de las deudas, todos tenemos que pagar alguna que otra deuda, así que bueno, por ahí va a ir seguramente, pero algo que a ustedes les gustaría, aunque sea ya que no lo pueden gastar, bueno, ¿qué les gustaría gastar el aguinaldo o parte del aguinaldo? Calvin Harris, en la tarde de Me Gusta, tarde que hasta las 16 te acompañamos.

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0: La temperatura actual en la ciudad, 11 grados. Buscan una joven de 15 años que se fue de su casa de abrigo. Desde la comisaría segunda pidieron colaboración para dar con la adolescente que falta desde ayer. Le robaron la bicicleta y busca recuperarla para reflotar un sueño. El rodado fue sustraído el domingo en horas de la madrugada del patio de una vivienda ubicada en Juan Molina al 1200. Claudio Úbeda dejó de ser el entrenador de Boca Juniors. El exayudante de Miguel Ángel Russo no continuará al frente del Xeneize y el club deberá buscar a un nuevo técnico. La temperatura actual en la ciudad a 11 grados, cuando es la hora 13 en todo el país.
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También en esta tarde de Me Gusta, tarde en la que vos te podés comunicar con nosotros, 291-4754-983. Por acá Pablo dice: ahora sí, cambiemos la consigna, soñemos un poco. ¿Qué haría si alcanzaría la plata? Sería ir a España, dice, a conocer el pueblito muy chiquito en donde nació mi papá y mis abuelos, que es Argañín, provincia de Zamora, y ver su casa que aún está en pie. Dice, meta en la vida. Bueno, muy bien, hay que proyectar, más allá de que hablamos del aguinaldo en el día de hoy, pero está muy bien, hay que ir proyectando lo que uno pudiera, che, si uno no puede, no puede. Pablo por acá también que se ríe, por acá mensajes que van llegando también al 291-4754-983 en esta tarde. Me gusta en que la temperatura, bueno, se va a mantener así, de a poco nos vamos a ir acostumbrando a este clima, porque mañana también, mínima de 8, máxima de 13 en la ciudad, ya camino a pocos días del inicio del invierno también en esta parte del mundo, que bueno, veremos cómo llega, ¿no? Si es un invierno de esos crudos que hemos tenido en algunas oportunidades, o es como el otoño que nos da ciertos días de respiro como tuvimos en este año. Decíamos que Lucra sacó un nuevo tema dedicado para la selección. ¿Cómo se llama? Para la selección, justamente. Escuchamos el nuevo tema de Lucra y de a poquito nos vamos metiendo en clima mundialista.

Lucra para la selección en la tarde de Me Gusta. De a poco van saliendo los temas de cara a lo que va a ser el Mundial. Falta muy poco para el inicio justamente el mismo. Y de a poco algunos artistas van sacando sus temas. Creo que la Tecla M también había sacado uno de los temas. Lucra informó que hizo un tema solo para Lionel Messi también. Así que en los próximos días, de a poco, para ir poniéndonos a tono a lo que va a ser justamente la primera fecha del Mundial. En este caso Argentina jugando el día 16 de junio. Bueno, veremos justamente cómo se va formando ya la previa con este clima mundialista que estamos teniendo. Muchos que ya se van armando, che, ¿dónde nos juntamos? ¿Qué hacemos? ¿Qué? Bueno, de a poquito se va armando todo también, toda esta mística que tiene el Mundial. Aquellos que les gusta, los que por ahí no tanto y no son tan fanáticos del fútbol, bueno, hay una cultura atrás también que empuja con respecto a la selección. Así que veremos los temas que van saliendo justamente. Hoy fue el turno de Lucra con para la selección. Tenemos ya también el tema de la Tecla M, que se llama Hoy Juega la Argentina, que también salió hace poquito. Así que bueno, artistas que también se van subiendo a la ola mundialista, en este caso con la selección argentina, por supuesto. Mensajes que van llegando: 291-47-54-98-3 para que te comuniques con nosotros en esta tarde de Me Gusta. Tarde que nosotros hasta las 16 te hacemos compañía en este día lunes, día nublado, feo, para quedarse en casa si es posible, pero acá estamos, iniciando un nuevo mes, ya mitad del año, qué rápido se ha pasado, y seguimos haciéndote compañía en esta primera tarde de Me Gusta hasta las 16.

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Preguntándote en este inicio de mes, en este mes en el que muchos cobran aguinaldo, bueno, ¿en qué lo vas a gastar o en qué te gustaría gastarlo? Porque la mayoría pone ahí deudas. Bueno, entonces, ¿en qué te gustaría gastarlo? Que decís, che, si no tendría que pagar ningún tipo de deuda y más, lo gastaría en esto. Bueno, nos contás. 291-47-54-98-3 en esta tarde de Me Gusta, que hasta las 16 te hacemos compañía. 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Así que si no nos seguís, es momento de hacerlo. 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Tarde de Me Gusta que sigue muy nublada y que así se va a mantener por lo menos hasta mañana, porque mañana también tendremos una máxima nada más que de 13 grados, hoy la máxima de 12, pero acá estamos para ponerle toda la energía a este inicio de semana.

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Daddy Yankee, esa rap en la tarde de Me Gusta, tarde en la que vos te podés comunicar con nosotros al 291-4754-983 en esta tarde de Me Gusta, que nosotros seguimos acompañándote, y vos que nos podés mandar tu mensaje al 291-4754-983 preguntándote en el día de hoy, ¿qué harías o qué vas a hacer con el aguinaldo? ¿Qué harías para aquellos que te dicen, che, bueno, no llego, no tengo en qué gastarlo, es pagar deudas? Bueno, si no tendrías que pagar ninguna deuda, ¿qué harías? Por acá Alicia dice, llegar a fin de mes. Bueno, es un aliciente también poder llegar a fin de mes. Gracias, Ali, beso grande. Pero para soñar un poquito, ¿en qué les gustaría gastarlo? En algo que digan, che, me gustaría ir a cenar a algún lado, me gustaría aprovecharlo para comprarme ropa, como dijo Marty. Bueno, nos contás al 291-4754-983. 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En un ratito te voy a estar contando otras novedades musicales que hay también, algunos temas que van saliendo en esta mitad de año, artistas que van a estar también presentes aquí en Bahía Blanca, a estar atentos con varias de las cosas también que se van haciendo en la ciudad de cara a lo cultural, porque bueno, se vienen movimientos bastante interesantes. Vos que nos tenés que mandar tu mensaje ahora al 291-4754-983 en esta tarde de Me Gusta, tarde en la que el clima no acompaña, pero nosotros sí, porque acá estamos hasta las 16 para acompañarte en esta primera tarde de Me Gusta, tarde en la que llega Eros Ramazzotti, Fuego en el Fuego.

0: La temperatura actual en la ciudad, 11 grados. Cuento del tío, arrestaron a un hombre que intentó engañar a jubilados. El operativo policial se produjo sobre la madrugada y permitió la captura de Héctor Manuel Carranza. No declaró el ex técnico de Liniers acusado de grooming contra un menor del club. Por recomendación de su defensor, Hernán Rosell se negó a responder el interrogatorio del fiscal de la causa, Rodolfo de Lucía. El acusado está libre por una eximición de prisión dispuesta por la justicia de garantía bahiense. Reforma laboral. El gobierno explicó cuáles serán los cambios para las empresas y trabajadores tras la reglamentación. El ministro Federico Sturzenegger detalló los alcances del decreto 407/26 publicado este lunes, que reglamentó aspectos de la ley de modernización laboral, los principales cambios y cómo será el nuevo recibo de sueldo. La temperatura actual en la ciudad, 11 grados, cuando es la hora 14 en todo el país.
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Y te preguntamos, ya pensando en este inicio de mes, en este mes en el que muchos van a cobrar aguinaldo, otros como nosotros no, bueno, ¿cuál es para ustedes justamente ese gasto que harían? ¿En qué lo disfrutarían? Más allá de lo que hay que pagar, de las deudas y todo lo demás. Bueno, para ustedes, ¿en qué gastarían justamente ese aguinaldo, ese gustito que les quisieran darse? Bueno, nos cuentan al 291-47-54-98-3 en esta tarde. Me gusta que, como decíamos, bueno, tarde fría, ¿no? Fea, nublada, con ese rocío que va cayendo, con una temperatura que estamos teniendo de 11 grados, pero una térmica de 8 en el día de hoy, mucho más frío en este sentido. Así que bueno, mañana se mantiene también esta temperatura de entre 13 y 12 grados que vamos a estar teniendo en Bahía Blanca. Tarde en la que nos tenés que empezar a seguir. Si todavía no lo haces, en nuestras redes sociales, en Instagram, @megustafm983, y también en nuestro canal de WhatsApp, en megustafm98.3, para enterarte de todas las notas que vamos haciendo con los artistas que se vienen a presentar a la ciudad, los datos curiosos, las noticias de la semana, los cumpleaños de cada uno de los artistas. Bueno, tenés que estar en nuestro canal de Instagram, @megustafm983, y también en nuestro canal de WhatsApp, obvio, megustafm98.3. Tarde de Me Gusta, tarde que te acompañamos con más música.

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0: Eros Ramazzotti, alguien en la tarde que me gusta, fuego en el fuego, tarde en la que vos te podés comunicar con nosotros al 291-47-54-98-3, como lo hizo Pao por acá, a ver qué nos dice.
1: Hola Miri.
0: Hola Pao. Hola. ¿Bien vos?
1: ¿Qué? Oscurito el día y frío.
0: Feo, ¿no?
1: La semana pasada estuvo así, esta semana va a estar también así. Sí. Oh, quiero sol, quiero ver el solcito. Uh-huh. La temperatura que sea la misma si quiere, pero que haya sol.
0: Pero que salga un poco el sol, ¿no?
1: Cambia totalmente todo. ¿Qué haría con el aguinaldo? Desde ya, la mayoría calculó. Vamos a pagar deudas o cosas o...
0: Sí, todos.
1: Pero ponele que lo tengas.
0: Sí, y completo.
1: ¿Y puedas hacer otra cosa? No sí. sé. Haría una escapadita en un lugar para despejarte.
0: Qué bien.
1: Una buena comida. Haciendo que yo algo que te guste.
0: Claro.
1: Porque por lo general la gente últimamente hace lo que puede, no lo
0: sí,
1: que quiere.
0: Sí, tal cual.
1: Pero bueno, hacernos un mimo al alma, obvio, ¿no? Así que nada, en eso, una escapadita o una linda juntadita con la familia.
0: Muy bien, Pao, estaba entonces dando cuenta de la consigna del día de hoy. Bueno, como ya dijimos, como la mayoría lógicamente tiene que pagar alguna deuda, algo que pagar, y por ahí no queda mucho de ese aguinaldo, no queda nada, bueno, te invitamos también a decir qué te gustaría, ¿no? Si no tendrías que pagar ningún tipo de deuda, si podrías gastarlo en lo que vos quisieras. Bueno, nos contás al 291-47-54-98-3 en esta tarde de Me Gusta, tarde que hasta las 16 te vamos a estar haciendo compañía en este inicio de semana e inicio de mes, claro que sí. Semana en la que es el Día del Periodista, también el próximo 7 de junio, así que bueno, muchos festejos también para aprovechar en estos días para pasar un lindo momento, y qué mejor que hacerlo con ustedes del otro lado, que ya nos tienen que mandar su mensaje al 291-47-54-98-3, tarde de Me Gusta, tarde que seguimos con más música.

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Sebastián Yatra, traicionera en la tarde de Me Gusta, tarde en la que vos te podés comunicar con nosotros al 291-47-54-98-13 preguntándote en qué gastarías o te gustaría gastar el aguinaldo. Nos contás al 291-47-54-98-3. Mauro por acá dice, hola Miri, buenas tardes. ¿Aguinaldo? ¿Qué es eso? Dice, más allá de pagar cuentas, me gustaría poder comprar algunas cositas para la casa y poder estar más cómodos. Buena semana para todos. Gracias, Mau. Beso grande para vos también. Ustedes como Mauro nos mandan su mensaje, su audio, el 291-47-54-98-3. 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Reigns, también presente en esta tarde de Me Gusta, tarde en la que vos nos tenés que mandar tu mensaje al 291-47-54-98-3. Acordate de seguirnos en nuestras redes sociales, en Instagram, @megustafm98.3, y también en nuestro canal de WhatsApp en megustafm98.3, para enterarte de todo, todo lo que va pasando en el mundo de la música, del espectáculo, las notas que vamos haciendo, los sorteos. Bueno, todo lo tenés en nuestro Instagram, @megustafm98.3. Si todavía no nos seguís, bueno, anda a seguirnos, que te vas a estar enterando de todo, todo lo que tenemos para vos en nuestras redes sociales. Tarde de Me Gusta, tarde que nosotros seguimos acompañándote con más música en el día de hoy. Tarde en la que vos te seguís comunicando, 291-47-54-98-3.

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Babasónicos, microdancing en la tarde de Me Gusta, tarde en la que estuvo presente en lo que fue justamente en Bahía Blanca Babasónicos, que tenés el recorte obviamente subido en nuestras redes sociales en Instagram, arroba Me Gusta FM 98.3. Y otro de los lanzamientos que veníamos hablando hace algunos días y pasamos a algunos de los temas que van a incluir en este disco, tiene que ver con los Enanitos Verdes, quienes han lanzado una nueva versión de Lamento Boliviano. En este caso, junto a Los Ángeles Azules, junto a Luke Ras, en esta nueva versión de Lamento Boliviano, y vos los escuchás acá en la 98.3.

Los Enanitos Verdes, Los Ángeles Azules y Lucra en este nuevo tema versionado, nueva versión de Lamento Boliviano que se suma a todos los que ya vienen haciendo y que vamos a ir repasando también en ese sentido en el correr de los días. Vos que nos tenés que mandar tu mensaje al 291-47-54-983 en esta tarde de Me Gusta. Tarde que hasta las 16 te hacemos compañía en el día de hoy, en este día frío, nublado en Bahía Blanca, con una temperatura baja, ¿eh? Pero nosotros acá seguimos.

0: La temperatura actual en la ciudad, 11 grados. Buscan a una joven de 15 años que se fue de una casa de abrigo. Desde la comisaría segunda pidieron colaboración para dar con la adolescente que falta desde ayer. Cuento del tío, arrestaron a un hombre que intentó engañar a jubilados. El operativo policial se produjo sobre la madrugada y permitió la captura de Héctor Manuel Carranza. La revelación sobre el futuro de Julián Álvarez en medio de la disputa por su pase entre el Atlético de Madrid, Barcelona y el PSG. Según el periodista Gastón Edul, la araña no regresaría al equipo del Cholo Simeone después del Mundial. La temperatura actual en la ciudad, 11 grados, cuando es la hora 15 en todo el país.
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Tarde de Me Gusta, tarde en la que vos te podés comunicar con nosotros al 291-4754-983. Y consultándote, ¿qué harías si tuvieras todo tu aguinaldo para disfrutarlo? Bueno, ¿en qué lo gastás? Nos contás al 291-4754-983. Decíamos la temperatura que se mantiene, ¿no? En una máxima que estamos en los 11 grados, en una térmica de 8 en estos momentos. Una máxima que para mañana tampoco va a aumentar mucho porque tendremos una máxima nada más de 13 grados para mañana también, una mínima de 8 grados, frío, nuboso y húmedo a fresco en el día de mañana. Temperatura que de a poco comienza a mejorar, pero tampoco se ilusionen tanto para el día miércoles, con una mínima de 10 y una máxima de 17. Y ya para el jueves, mínima de 13, máxima de 16. Máximas y mínimas que se mantienen, que no son tan bajas por lo menos hasta ahora, pero una temperatura que no va a ir aumentando mucho y que tampoco el sol va a aparecer tanto en estos días, ¿sí? Habla de cielo mayormente nublado durante los 3 días, por lo menos de acá hasta el jueves inclusive, así que veremos cómo continúa el clima en este otoño que de a poco se va despidiendo y vamos camino al invierno de este junio.

Miranda, perfecta en la tarde de Me Gusta, tarde en la que vos nos podés mandar tu mensaje el 291-47-54-98-13 preguntándote si tuvieras el aguinaldo libre, porque todos me dijeron no es para pagar deudas. Si tuvieras el aguinaldo libre podrías disfrutarlo en algo. Bueno, ¿en qué lo harías? Contanos al 291-47-54-98-13 en qué te gustaría gastar, si no es necesario pagar ningún tipo de cuentas, ese aguinaldo que se va a estar cobrando este mes. Nos contás al 291-47-54-98-3. 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Llega Lady Gaga, Abracadabra.

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es por ti, Juan, es una tarde de Me Gusta, tarde en la que vos te podés comunicar al 291-47-54-983, como lo hizo Nélida por acá, que dice, ya lo tengo gastado. Bueno, pero no importa, más allá de que lo tengas gastado, nos podés contar en qué te gustaría, en todo caso, gastarlo. Más allá de que uno diga, bueno, che, tengo que pagar esto, pero más allá de eso, ¿en qué te gustaría gastar ese dinero? Nos contás al 291-47-54-983 en estos últimos minutos de la tarde de Me Gusta, tarde en la que vos nos podés empezar a seguir. Si todavía no lo haces, en nuestro Instagram, @megustafm983, ahí te vas a estar enterando de todos los sorteos, de los reels que vamos subiendo, las notas que estamos haciendo. ¿Qué más tenés? A ver, los shows que van pasando por Bahía Blanca, lo más destacado de la semana, los cumpleaños de los artistas. Bueno, todo lo encontrás en nuestro Instagram, @megustafm983. Así que si todavía no nos seguís, andá y seguinos, que nos ayuda muchísimo que estés ahí también del otro lado, atento a todo lo que va pasando. Y si no, también nos tenés que seguir en nuestro canal de WhatsApp, en megustafm983. Ahí también te vas a estar enterando de todo, hasta de los sorteos en vivo que vamos haciendo acá en la radio. Así que prendete a la 98.3 en nuestro Instagram, @megustafm983, y también en nuestro canal de WhatsApp, en megustafm98.3, para ir enterándote de todo lo que va pasando en el mundo del espectáculo y de la música. En esta tarde fría que estamos teniendo en Bahía Blanca, decíamos una térmica de 8 grados, una temperatura de 11, que no va a modificar mucho para lo que va a ser también en el día de mañana, así que a seguir acompañando, a abrigarse, a no salir si no es necesario, y si no, bueno, abrigarse porque está feo. El día de hoy ya nos vamos camino a lo que va a ser justamente el inicio del invierno, y dejando estos días de otoño que, bueno, nos ha regalado lindos días, lindos climas en algunos momentos, así que veremos cómo continúa la cuestión climática en la ciudad. Por ahora, 11 grados en Bahía.

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No te va a gustar, junto a Julieta Venegas. Chau, en la tarde de Me Gusta, últimos minutos de esta tarde. Tarde en la que, como te decíamos, bueno, el clima no ha acompañado en el día de hoy para iniciar la semana, para iniciar el mes con buena temperatura. Día que estuvo nublado durante toda su jornada, con algunas lloviznitas en algunos sectores de la ciudad, con ese rocío también que hubo durante toda la jornada, y en este caso con un clima que no va a mejorar de cara a mañana. Sí, si había esperanzas, por lo menos por ahora, no vamos a tener un día mucho más agradable como tuvimos la semana pasada. Frío y nuboso y húmedo para mañana, con una mínima de 8 y una máxima de 13 nada más. Cielo mayormente nublado desde acá hasta el jueves inclusive. No aparece el sol por ningún lado. Veremos si el sol hace su esfuerzo justamente para aparecer en estos días, pero por lo pronto hoy no ha sido el día. Veremos si será en el día de mañana, que como decíamos, la temperatura no va a aumentar mucho más de lo que estamos teniendo ahora. Mínima de 8, máxima de 13, decíamos, para mañana. Ya para la mitad de semana, también frío, nuboso y húmedo a fresco. Mínima de 10, máxima de 17 grados. Bueno, aumenta un poco la máxima y la mínima no es tan baja como hemos tenido en otras oportunidades. Y para el jueves también poca amplitud térmica, mínima de 13, máxima de 16 grados. Temperatura que, bueno, se va a mantener así durante esta semana. Veremos si hay algún tipo de precipitación que se pueda dar. Por ahora no, por lo menos eso no lo refiere el Servicio Meteorológico Nacional, pero estaremos atentos a ver cómo continúa el clima día a día en Bahía Blanca, camino a lo que decíamos, más allá del Mundial, también al invierno que está ahí nomás de llegar, justamente este otoño que ha sido bastante benévolo con nosotros. Buen clima, buenos días que hemos tenido también para poder disfrutar, pero bueno, de a poquito la temperatura se va a ir acomodando y va a ir bajando en el resto de los días. Nosotros ya despidiéndonos en el día de hoy, quédate acá, no te muevas, porque en un rato nada más llega Sonia Carrizo para acompañarlos en una nueva tarde, en la segunda tarde de Me Gusta también, para iniciar la semana con ustedes. Agradecer al equipazo que hace posible que estemos al aire y en redes también, a nuestra CM Melisosa, que siempre está ahí con todo lo que va subiendo a redes sociales, en el control técnico y sonido Cristian Sánchez, producción Agustina Nahuelfili, bajo la dirección general de Jimé Dilernia, en la locución, conducción, operación y todo lo demás, quien les habla, Miriam Buyani. Mañana a partir del mediodía nos volvemos a reencontrar. Que tengan una linda jornada. Chao.

0: La temperatura actual en la ciudad, 11 grados. No declaró el ex técnico de Liniers acusado de grooming contra un menor del club. Por recomendación de su defensor, Hernán Rosell se negó a responder al interrogatorio del fiscal de la causa, Rodolfo de Lucía. El acusado está libre por una exhibición de prisión dispuesta por la Justicia de Garantías Bahiense. La escuela del ciclo básico de la UNSA abre las inscripciones para ingresar en 2027. El trámite será virtual y estará destinado a estudiantes que actualmente cursan el último año del nivel primario. También habrá cursos obligatorios de nivelación. Brutal femicidio en Temperley, secuestró a su pareja, la asesinó a puñaladas y luego intentó quitarse la vida. Noelia Carolina Romero, de 30 años, fue asesinada en su propia casa el pasado sábado cuando su novio, identificado como Tomás Adrián Núñez, la tomó de rehén y la ultimó antes de que ingresara la policía. La temperatura actual en la ciudad, 11 grados, cuando es la hora 16 en todo el país.
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0: 6 minutos pasaron de las 5 de la tarde. Bienvenidos a la segunda tarde de Me Gusta. Hola para todos. ¿Cómo andan? Bienvenidos. Buen comienzo de semana. Primero de junio, lunes. Vamos, a encarar esta nueva semana juntos. Nuevo mes también, así que acá estamos. Soy Sonia Carrizo, hasta las 8 de la noche estamos juntos en esta segunda tarde de Me Gusta. La versión lunes, con ese saborcito a lunes, al comienzo de semana, a mí me pone bien, a mí me pone bien. Es como que renovamos energías y vamos a meterle, Buen comienzo de semana para todos. Bienvenidos. Espero que estés bien, ¿Qué tal pasaste el finde? ¿Descansaste? ¿Trabajaste mucho? Bueno, contame, acá estamos, ya listas para arrancar esta segunda tarde de Me Gusta. 291-4754-983. Un placer estar por acá. Armamos matecito porque la tarde es así. Ese regreso a casa, esa segunda parte del día, tiene que venir de la mejor manera posible, chicos, Así que, si estás ahí acompañándonos desde el trabajo, armate esa tacita de café, la tacita de té, como siempre te digo, o el mate, o lo que sea. La botellita de agua fresca también tiene que andar por ahí dando vueltas. Acompáñanos en esta tardecita. Bueno, yo te digo agua fresca. Ah, bueno, a Carrizo se le cae el teléfono. Ah, Carrizo está jugando también. Carrizo arranca el lunes jugando. Qué cosa seria. No, no, no. Así no, chicos. Es lunes. Hola, Mari. Bienvenida. Buena tarde. Ya me pone un hola gigante, Mari. Bienvenida, Bueno, haciendo macanas, Carrizo. Qué cosa seria. Es lunes. Bueno, súmate a esta segunda tarde de Me Gusta. Hola, Anita. Bienvenida. Buena tarde para vos también. Y así arrancamos, Yo te estoy esperando en el WhatsApp. Mandame tu audio. Contame desde dónde nos estás escuchando. ¿Cómo arrancaste esta semana? Bien, tranqui. Bueno, todavía capaz que ni la arrancaste. Súmate que hasta las 8 me quedo con vos.
1: Camina, Nicole. Una galopa.

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0: 16 minutos pasaron de las 5 de la tarde y así se arranca la semana. El lunes por acá y bueno, ¿qué se le va a hacer? Algunos me ponen, no, Sonia, no quiero que sea lunes. Bueno, vamos, a poner la actitud, una sonrisa, lo que se pueda esta tarde, chicos. Vamos, los quiero ahí. El team me gusta, ¿está despierto o están durmiendo siesta? ¿Qué están haciendo? No. Yo creo que hay mucha gente trabajando ya. Gente que nos escucha también en la ciudad, recorriendo la ciudad, en el auto, trabajando. Buenas.
1: Buenas tardes, Sonita.
0: Hola.
1: Otro inicio de mes más juntos.
0: Sí.
1: Otro inicio de mes más para triunfar, Sonita.
0: Vamos.
1: Eso.
0: Pero sí.
1: No hay mucho más que eso.
0: Pero es que ya es un montón, Escúchame, ya es un montón. Lunes, primero de junio. 6 meses así nomás. No, adentro. Qué cosa, chicos. No lo puedo creer. Sonia, ¿cómo va ahora en casita accidentada? Y encima mi cumple, ¿qué se le va a hacer? Son cosas que pasan. ¿Me puedes pasar una bachata? Porfis, no te lo puedo creer. ¿Qué te pasó, Marisa Luz? ¿Qué pasó? ¿Cómo que accidentada? ¿Accidentada y hoy es tu cumple? Bueno, igual se festeja, Vos sabés muy bien que acá nosotros armamos fiesta enseguida y te cantamos el feliz cumple, pero totalmente, Acá, no, vamos. Y sí, es el cumple de Marisa Luz y nosotros a la tarde, en la tarde de Me Gusta, se festeja fuerte. Dale, Marisa. Qué cosa seria. ¿Qué habrás hecho, Marisa? No, pobre Marisa. ¡Feliz cumple, Mari! Vamos. Carlos me pone, me da sed. Carlos, por favor. Carlos, es un cumpleañitos. ¿Hay bebidas? ¿Podemos alguna

Un chocolate puede ser. Gaseosas. Sí. Me da sed. Chicos, vamos. Sí, Bruce. Es un montón. Se van a llenar. Hola, Caro. ¿Cómo va? Bienvenida. Bueno, feliz cumple, Marisa. Bueno, me dice. A ver. Me caí el viernes. Me fracturé el húmero, pero estoy bien. Bueno. Bueno, ya es un montón. O sea, Mari, que te recuperes. Bueno, acá vamos a estar haciéndote el aguante, ¿eh? Pero claro que sí. Que tengas buena tarde. Bueno, a seguir festejando. Al menos alguien por ahí te hizo alguna tortita. ¿Vos alcanzaste a cocinar algo? ¿Qué, una, nada? Bueno, bueno. Me gusta que al menos esté un matecito, una meriendita, que te vayan a visitar hoy. Que te acompañen, que te hagan mimos. Hoy no cocino, decirles, ¿eh? Hoy yo quiero festejar, pero tampoco tanto, claro. Me organizan el cumple, totalmente, totalmente. Abrazo enorme. ¿Cómo estás, Caro? Bienvenida. Buenas, buenas. Bueno, espero que estés bien. Yo te estoy esperando en esta segunda tarde de Me Gusta en el WhatsApp. 291-4754-9813. Saludo. Claro, el clásico de cada tarde, el buenas, buenas para todos, ¿eh? Los que están conectados a través de la web, los que están también a través de la aplicación. Estamos en megustafm.com.ar, no te olvides. Estamos también a través de la aplicación Me Gusta 98.3 Bahía. Descargala, es muy fácil de usar en tu celu, ¿eh? La llevas a todos lados. Le mando un beso enorme también a nuestros amigos de Montehermoso. Hola, Monte querido, ¿cómo andan? Claro, hoy estamos retransmitiendo en 103.1 FM Atlántica, también en Dorrego 99.9. Dorrego 99.9, Me Gusta suena todo el día por allí también, así que tengan un excelente lunes, ¿eh? Que comiencen esta tarde de la mejor manera. Yo voy a estar acompañándolos hasta las 8, así que dale, súmate, 291-4754-983. Quiero ese audio de buena tarde, ¿eh? Vamos, arriba, a meterle onda este lunes. Que así sí, claro. Si no, no, no, no.

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42 minutos pasaron de las 5 de la tarde. Beso enorme para Norma, que nos dice: Sonia, ¿cómo estás? Ya escuchándote desde casa. Recién salgo del trabajo, ahora matecitos. Bueno, abrazo enorme. Bienvenida entonces, a la segunda tarde de Me Gusta. Claro, acá estamos para acompañarte y hacerte el aguante durante toda la tarde. Hasta las 8 de la noche estamos juntos, así que yo ya te estoy esperando. 291-4754-983. Mándame tu audio, contame desde dónde nos estás escuchando, si estás en tu casa, estás en el trabajo, desde qué barrio también. Y tenemos recomendaciones para vos esta semanita, con este fresquito que vamos a tener durante toda la semana. Semana con cielo gris la mayoría de las jornadas, pero bueno. 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Abuela Ana, nos acompañan en la tarde de Me Gusta, como cada tarde, siempre haciéndonos el aguante, ¿no? Claro que sí. Abrazo gigante para Clara. ¿Cómo estás, Clara? Bienvenida. Buena tarde. Marisa Luz, que me manda ya fotitos de lo que está compartiendo, ¿eh? Bueno, me gusta eso. Qué rico. Unas facturitas. ¿Qué más tenemos por ahí? Ay, qué rico. Facturitas. No alcanzo a distinguir. Unas pisetitas ahí de fondo. Bueno, el matecito está ahí a pleno, ¿eh? Me encanta, Marisa. Muy bien, feliz cumple. Rubén, que nos dice: hola, muñeca brava. ¿Cómo? ¿Por qué muñeca brava? Bueno, acá haciéndote el aguante y me haces compañía también, en mi pequeño taller de carpintería. Si podés pasar algo de los enanitos verdes, sonaban los enanitos verdes hace un ratito. Guitarras blancas para vos, Rubén. Abrazo enorme para todos los que están trabajando. Para los que nos acompañan en esta tarde, matecitos listos por acá, pero claro que sí, porque esa ronda arranca con todo, ¿eh? Y yo te estoy esperando. 291-4754-983. Hoy saludamos también. Hoy es el día internacional del reggae. Hoy es el día del historiador. Saludamos a los ingenieros químicos también, así que beso enorme para ustedes. Hoy es el día del arquitecto en Argentina. Bueno, cargadito de efemérides hoy el día. Día Internacional de la Fruta. Así que, Bruce, hoy se conmemora el Día Internacional de la Fruta. Imagino que ya lo está celebrando ahí, ¿no? Abrazo enorme. 291-4754-983. Contame desde dónde nos estás escuchando. Mandame tu audio ahora, dale.

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0: Si no es muy tarde, suena Luciano Pereyra, Ezequiel y la Clave, un poco de ruido. Bueno, fue la canción ganadora, premio Gardel, como mejor canción tropical. Así que, bien, una de las canciones ganadoras en la entrega de los premios Gardel. Me gusta mucho, va subiendo el ritmo. 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Buda Travel, nos acompañan en la tarde de Me Gusta. 291-4754-983. Bueno, hoy es el Día Internacional del Chiste y sí que tenemos humoristas en nuestro país, Enseguida se me vino Luis Landricina. En algún momento, siempre se hace viral algún fragmento de esas historias que te contaba. Era genial. Hay una que no la puedo encontrar, pero hablaba sobre estas relaciones, ¿no? De familia, en el pueblo, que la suegra, que la mamá, que viene el yerno. Que es genial. Ahora lo vamos a buscar. Pero mientras tanto, la reunión de consorcio, Alejandro Urdapilleta, Humberto Tortonese, Antonio Gasalla, ¿te acordás?
1: Nos hemos venido a una reunión de consorcio.
0: En ATC.
1: Porque hubo muchas
0: 1990.
1: Denuncias que llegaron al canal. Es que en este barrio, precisamente en esta casa, hay irregularidades. Esto pasa en todos lados.
0: Se escucha muy mal, chicos, pero
1: banquen. Estos nuevos, solamente de acá, ¿lo sabremos? Me parece que nunca lo sabremos.
0: Es genial.
1: Acompáñeme, señor director.
0: Bueno.
1: Con permiso.
0: No sé si te acordás ese sketch donde estaba Tortonese con Gasalla, se agarran de los pelos también. Es una entrega de premios. Fue más o menos la entrega de premios Martín Fierro. Se hizo viral en esa salida, esa semanita.
1: A nosotros nos mandaron un montón de notas.
2: Viene a presenciar la reunión.
1: Si ustedes permiten, no sé si...
0: Bueno, genial este sketch.
1: Que la trajo aquí. Hay denuncia, señora, bueno, hay denuncia.
3: Bueno, hagamos una cosa.
1: ¿Por qué no votan? A ver si quieren que yo me quede, porque si no...
0: Sí, que la televisión... Éramos muy chiquitos, bueno, año 1990.
1: Vamos a llevar, a no ser que... Acá vino, allá vino este...
2: ¿Pani?
1: Mándelo a uno. ¡Que la parió!
0: Es muy bueno, muy bueno.
2: Pero no entró. No,
1: atención, señora.
2: Voy a quedar acá, entonces.
1: Sí, adelante.
0: Esas benditas reuniones de consorcio, ¿no?
3: Por el cual se notifica los siguientes puntos a detallar luego.
0: No, era genial. Bueno, así que contame, si te acordás de algún humorista preferido tuyo de Argentina, puede no ser de acá también, pero realmente uno se acuerda de realmente estos monstruos de la historia argentina, ¿no? Gasalla, te puede gustar, no gustar, pero yo era chiquita, me acuerdo de esto, ¿viste? Entonces es genial. No, y los sketches... Ni hablar, la abuela, bueno, fue creo que número uno, pero hay en Volver, en tantos canales, hay algunas que son recontrapasaditas de onda, de época, de todo. Era otra vida, era otra época. Pero bueno, contame, 291-4754-983. Le mando un beso gigante a Esther, que me decía, Sonia, acá estamos, trabajando un poquito en la calle. Abrazo enorme, recorriendo la ciudad. Muy bien, trabajando. Abrazo, gracias, gracias por estar. Me manda fotito también, muy bien. El auto ahí sintonizando. Me gusta 98.3. Che, me encanta que estés ahí, Abrazo enorme, gracias. 291-4754-983. Sumate que hasta las 8 me quedo con vos.

6 de la tarde, 2 minutos, actualizamos temperatura en Bahía Blanca, 10 grados, títulos en la tarde de Me Gusta. Manuel Adorni fijó como fecha límite el 15 de junio para presentar su declaración jurada. El gobierno confía en que el funcionario podrá aclarar su situación patrimonial y desmentir las acusaciones por enriquecimiento ilícito. Busca frenar el desgaste de los últimos meses atravesados por la investigación judicial.

A un mes de haber asumido, renunció el presidente del ente que regula el gas y la electricidad. El presidente del Ente Nacional Regulador del Gas y la Electricidad, Néstor Lamboglia, presentó este lunes la renuncia, apenas semanas después de haber sido designado en el cargo. Su salida se produjo en medio de diferencias dentro del directorio.

0: Cuento del tío, arrestaron a un hombre que intentó engañar a jubilados. El operativo policial se produjo sobre la madrugada y permitió la captura de Héctor Manuel Carranza. 10 grados, la actual temperatura en Bahía Blanca. Seguimos en la tarde de Me Gusta.
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tarde de Me Gusta, Pasos al Costado, que se va a estar presentando este mes, en junio, 20 de junio en Junín, en agosto viajan para Córdoba, en octubre en La Rioja, en noviembre Catamarca. Bueno, Joaquín, que está haciendo de las suyas también en su reality, me encanta verlo, presentando el último lanzamiento de Turf, el disco Polvo de Estrellas, donde, claro, hay invitados, muchísimos invitados que tiene en este disco. Me encanta porque está Fito Páez, Lucra, Milo J, Lali. Bueno, me encanta, Sonando Turf en la tarde de Me Gusta. Me encanta, Beso que le mando a Néstor. ¿Cómo estás, Néstor? Bienvenido. Buena tarde para vos, Gracias, gracias por estar. 291-4754-983, ese es nuestro WhatsApp. Como siempre, ahí te esperamos para que nos dejes tu saludo de buena tarde. ¿Qué estás haciendo si nos escuchás desde el trabajo, desde casa? Seguinos en redes sociales, Arroba Me Gusta FM 98.3, arroba Me Gusta FM 98.3. Ahí estamos, con noticias, con un poquito de todo. 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Abrazo enorme para Claudia. Bienvenida, Claudita querida. Gracias, gracias por estar escuchándote desde el trabajo. Abrazo enorme. Gracias. 291-4754-983. Canciones que siguen sonando y que vos también podés pedir. Cami me pide algo de Tini. Ok, en un ratito va a estar sonando Tini. Tini, que el fin de semana se estuvo presentando también. Bueno, colaboración con María Becerra. Me encanta porque están todos full laburando. Nicky Nicole también grabando su último disco. Bueno, me encanta. 291-4754-983. Beso enorme que le mando a Mati también. Beso enorme, Mati. Gracias, gracias por estar. ¿Qué más anda por acá? Beso que le mando a Horacio. Bienvenido, Horacio. Buena tarde, Sonia, escuchándote desde el taller. Abrazo enorme. Gracias, gracias por la compañía de todos los días. Ya sabés que la programación arranca tempranito, arranca tempranito con Vivi, que va a estar acompañándote hasta las 12. Beso enorme para Lu, que inicia un nuevo proyecto. Así que abrazo enorme a estas queridas compañeras, a la mañana. Bueno, ya arrancamos con Vivi, con ese matecito, el desayuno. Sigue Miri para arrancar el mediodía juntos y a las 5 de la tarde acá aterrizamos, acompañándote en ese regreso a casa, los chicos que salen del cole. Te enganchamos por ahí trabajando también en el auto, en el local. Gracias, gracias a tanta gente linda que nos acompaña día a día. Sonia, hermosa tarde y buen comienzo de semana para todos, nos dice Carola. Hola, Caro, ¿cómo estás? ¿Todo bien? Bueno, buen comienzo de semana para vos también, así es. Prolijito, lunes, primero de junio, así se arranca, con el pie derecho, vamos. Me encanta. Todo ordenadito. Por ahora el calendario ordenadito. Súmate a la segunda tarde de Me Gusta. Hola, Agustina, ¿cómo estás? Buena tarde para vos también. Llega Rosalía con Altura.

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0: Suenan los piojos en la tarde de Me Gusta. 43 minutos pasaron de las 6 de la tarde y quiero hablarte de Isis Indumentaria. ¿Todavía no conociste el nuevo local? 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Buena tarde que le mando a Caro. Bueno, Carola con el 553 que nos decía buen comienzo de semana para todos. Así es, buen comienzo. Y yo también, renuevo el saludito para aquellos que están sintonizando Me Gusta. Hasta las 8 estamos juntos en la segunda tarde. 7 menos cuarto de la tarde. ¿Qué estás haciendo? Te enganchamos por ahí con el matecito, trabajando en el taller. Amigos que recorren la ciudad también. Contame, mándame tu audio. Buenas.
1: Hola. Hola, buenas tardes.
0: Buenas tardes. ¿Pero cómo va?
1: Pasó este otro. ¿Cómo anda? ¿Bien?
0: Bien, bien. Súper. Bueno,
1: la escucho que está vendiendo un poco de humo.
0: ¿Por qué?
1: Porque usted dice a las 5 arrancamos nosotros y más bien 5 y media hasta...
0: Usted está vendiendo humo porque usted viene tarde por acá. Debe estar escuchando otra radio y claro, nos echa la culpa a Carrizo que está ahí, no sé qué está haciendo. Usted viene tarde por acá. Ah, no sé.
1: Sí, perdone la corrección.
0: No, sí me molesta.
1: Bueno, acá estamos trabajando.
0: Lo voy a retar.
1: Eso nos pasa por ser pobres.
0: Y vio, bueno, nos queda otra. Hay que salir a laburar. Por más que sea lunes, domingo, cualquier día de la semana. Acá estamos, Lo importante es que nos acompañemos. Eso es lo importante, Claro que sí. Y bueno, hay que salir a laburar. No nos queda otra, Marce. Buena tarde, pero te voy a retar. Pero venite a las 5 en punto acá, Nada de menos 20, menos 10, ahí. No. Claro, si no, no vale. Después me retan. Hola.
2: Sonia Tesoro.
0: Nonita.
2: Buenas tardes.
0: ¿Cómo va?
2: Mira, la verdad, recién me despierto.
0: ¿En serio?
2: Con los calmantes que me dan debe ser para elefantes, porque...
0: ¿Qué te pasó?
2: No duermo tanto. Pero bueno, por lo menos ahora, mientras dure el efecto del calmante, no tengo dolor.
0: ¿Qué te pasa, Nona?
2: Me gustaría saber qué, sí, escuchar algo del Flaco Spinetta con Charly García.
0: Ah, bueno.
2: Rezo por vos. ¿Puede ser?
0: Sí, puede ser algo. Sí, claro que sí. Nonita, ¿qué te anda pasando? Mira, te vamos a mandar un par de enfermeros para que te vayan a cuidar, Nona. Qué cosa seria. Claro. Sí. Así no, nos dice la Nona. Claro, andamos medio averiados todos. ¿Qué está pasando, chicos? Bueno, va a ponerse las pilas, 291-4754-983. Nonita querida, que te recuperes pronto, de lo que sea. 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Abrazo enorme, Pau. Que tengas excelente tarde. Beso que le mando a Ricardo. ¿Cómo estás, Ricardo? Buena jornada para vos. Hola.
2: No, ayer me tropecé con un cerámico flojo.
0: No.
2: Y fui a parar, digamos, de bruces. Sí. Por no decir de jeta.
0: Bueno, sí.
2: Y tengo una pequeña, pero pequeña fractura en la rodilla, pero igualmente me dijo el médico que iba a ser muy doloroso.
0: Claro, y sí.
2: Así que por eso estoy con una férula y, ¿cómo es? Y con calmantes. Bueno, pero te digo, deben ser para rinocerontes.
0: Ay, no.
2: Porque no sabes cómo me dormí la vida.
0: Voy mejor.
2: No.
0: Bueno, pero escúchame, descansas, no te duele nada. Y bueno, nada de güera Salomé hoy, ¿eh? Hoy tranquilita, nona. Ay, Dios mío, recupérate pronto.

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7 de la tarde en punto, actualizamos temperatura en Bahía Blanca, 10 grados, títulos en la tarde de Me Gusta. Manuel Adorni fijó como fecha límite el 15 de junio para presentar su declaración jurada. El gobierno confía en que el funcionario podrá aclarar su situación patrimonial y desmentir las acusaciones por enriquecimiento ilícito. Busca frenar el desgaste de los últimos meses atravesados por la investigación judicial. Con la mira puesta en la recuperación de los lesionados, la selección encara su primer entrenamiento en Kansas. El conjunto, dirigido por Lionel Scaloni, ya está realizando una práctica en el predio del Sporting. El cuerpo técnico seguirá de cerca también a Lionel Messi y al resto de los jugadores que llegaron con molestias físicas.

0: Presunto acoso y abuso mandan a juicio al dueño de una metalúrgica. La justicia confirmó la decisión por presuntos delitos de tipo sexual cometidos entre mayo de 2020 y enero de 2021. 10 grados la actual temperatura en Bahía Blanca. Seguimos en la tarde de Me Gusta.
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J Balvin Visa suenan en la tarde de Me Gusta Bizarrap, que bueno, ya lo anunció, va a ser la voz de Santa de Jardín, el nuevo personaje de Toy Story 5 que llega dentro de unos días a los cines. El 17 de junio se viene Toy Story 5, él también va a participar en la, qué linda la versión, vamos a tener para disfrutar también, qué copada, claro, la versión doblada al español, para Latinoamérica y también para España. Bueno, va a dar voz a un personaje de Toy Story y se va a llamar Santa de Jardín. Así que, bueno, veremos, Me encanta esto, me encanta. Se viene Toy Story 5, una saga muy copada. Si no viste ninguna, bueno, te las recomiendo, es muy linda. 291-4754-983. 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Así que ahí nos acompañás, 291-4754-983. Buena tarde para todos. Hola Sonia, buen comienzo de semana, buen comienzo de mes, nos dice Marisa. Muchas gracias, beso enorme Marisa. Gracias, por estar. Acordate que estamos en la web www. Y el saludo especial para todos ustedes, megustafm.com.ar. ¿Cómo andan? ¿Todo bien? Espero que sí. Beso enorme para todos. Abrazo enorme que le mando también a Carola. ¿Cómo estás, Carola? Otra Carola aparece por acá. Muy bien. Beso gigante. Gracias. Primera vez que les escribo, nos dice Dai, quiero pedirte algo de Tini, puede ser, pero claro que sí, vamos a ir cumpliendo con todos, porque después, claro, me retan un poco. Ey, no me pasas esta canción, bueno. Fer, abrazo enorme, Sonia, ya rumbo a Montehermoso, que tengas buen viaje, Fer, gracias, gracias por estar. 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

0: 23 minutos pasaron de las 7 de la tarde. Yo te quiero escuchar a vos en esta segunda tarde de Me Gusta. Contame desde dónde nos estás escuchando. Beso enorme para Ariel, que nos dice: Sonia, buena tarde por acá, escuchándote desde el trabajo, recorriendo la city un poco. Nos dice: abrazo enorme, gracias, gracias por estar. Bueno, ¿Qué tal está la tardecita, chicos? Bueno, noche, en realidad, ya nochecita, ¿eh? 24 minutos pasaron de las 7 de la tarde. ¿Está fresquito? ¿Llovizna? ¿No llovizna? ¿Qué pasa? ¿O está tranquilo todavía? Bueno, el mate se renueva porque algunos igual ya pensando en la cena, tal vez, organizándote un poquito con eso. El lunes se arrancó medio tranqui, hay mucho trabajo, contame, cansadito, cansadita, acá te estamos acompañando, con buena música, hasta las 8, y claro, tu saludo de buena tarde también. Cari me mandaba, me decía: Sonia, ¿podés pasar la canción de Marilina Bertoldi, Amores como el Nuestro? Mirá vos, bueno, es enorme, Cari, me gusta Marilina, la vi este año, chicos, ¿qué pasó? Sí, este año en el Festival Nueva Sur. Divina, me encantó escucharla. La verdad es que nunca la había visto en vivo. Mirá vos, me encanta esta versión. Gracias, Cari. Bueno, estuvo este año en el Festival Nueva Sur. Me gusta el show, me gusta su performance. Muy copada. Estuvo también en los premios Gardel, la vi. Sí. Y cantó Quieren Rock. Muy buena versión también. Me gusta. Una de las canciones emblemáticas de la cumbia también, ¿no? Bueno. Versión de Los Charros. ¿Te acordás? Ahora versión Marilina Bertoldi. Cari. Qué buen descubrimiento, me dice Cari. Uy, ¿te gusta? Me gusta, Marilina,
1: Como los unicornios.
0: Está bueno. A mí me gusta. Yo, chicos, escucho de todo, Así como ponemos Los Charros los viernes, Onda Sabarere, lo que sea. Ah, sí. Carriza escucha. Yo escucho de todo, chicos, Sí, porque me encanta. 291-4754-983, el saludo de Mario, que nos dice: Sonia, buena tarde, buen arranque de mes, fresquita la tarde, pero bueno, es lo que hay. ¿Me pasás mi día preferido de Eros Ramazzotti? Dale, tú puedes, sé que no vas a apoyarme, un beso enorme, Mario, abrazo gigante. El esfuerzo que hace Carrizo por poner a Eros... Qué mala, Carrizo, por favor. Caro dice: no me gusta eso. Ah, bueno. Está bien. Caro quiere los dragones. No sé qué quiere Caro. Claro. Abrazo gigante. 291-4754-9813. Me portan bien, chicos, ¿eh? ¿Dónde está el team Me Gusta? Ah, durmiendo la siesta, parece. Ah, no, chicos, es temprano todavía. Hay que descansar, sí, hay que descansar. ¿Cómo se arrancó el lunes? ¿Demasiado pesadito? 291-4754-983. Me da miedo lo que puede pasar.
2: Pita, escuchá acá. A Pepo. ¿Qué? Flor de piedra. Pita, escuchá a Pepo. Flor de piedra.
0: Pará.
2: Lali es una más.
0: Ah. Me dice... No, claro, no podíamos. El viernes vieron que nosotros desbarrancamos de una manera... atroz, pero tratamos de contenernos, Sí. 291-4754-983, sumate acá hasta las 8.

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0: 47 minutos pasaron de las 7 de la tarde, acompañándote hasta las 8. Estamos por acá en esta segunda tarde de Me Gusta. Bueno, gracias a todos por acompañarnos, por hacernos el aguante. Ya casi cerrando esta jornada, emprendiendo ese regreso a casa, ¿no? Bueno, falta un tironcito, tal vez algunos nos están escuchando desde el trabajo y me dicen, Soñano, falta por acá, estamos empezando a cerrar la cuestión. Bueno, 291-4754-983, beso enorme, Mario 253, gracias, gracias por estar como siempre, como cada tarde. Buenas.
1: Bueno, Carrizo, le quería decir hasta mañana, porque ya se está por ir.
0: Bueno.
1: El sábado fui a comprar dos cubanitos, pasaba por el parque trabajando, y vi una chica que estaba, que preparaba los cubanitos, y otra vez se me cruzó que era usted, Carrizo.
0: No, bueno.
1: Entonces agarro y le digo, a ver, decime el precio de los cubanitos con voz de locutora. La chica me miró.
0: ¡Pobre!
1: Es lógico. Me miró raro y bueno, llamó a la policía.
0: No.
1: Aparecí en la comisaría, estuve más de 3 horas.
0: Marcelo.
1: El comisario me preguntó qué era lo que estaba haciendo y le digo, nada, estoy buscando a una chica que es locutora de radio, pero que yo no vi nunca. Y no la conozco. La cara de los policías cuando le dije eso, y ahí nomás, Drager Test. Alcoholemia, análisis de sangre, vino el psicólogo de la policía, el psiquiatra de la policía.
0: Sí.
1: Y bueno, nada, hasta que se dieron cuenta que no estoy loco ni nada.
0: No sé.
1: Es más, me trataron bien. Después cuando me iba, porque había dos oficiales, me dice, vamos a hacer una cosa. Para que no tenga este problema,
0: ay, Dios.
1: Nosotros te hacemos un pedido de paradero.
0: No.
1: A nombre de esta tal Sonia Carrizo. Y la buscamos nosotros. Entonces te ahorraste todos los problemas. Así que la está buscando la policía, Carrizo. Hasta mañana, suerte. Si la paran, no corra, porque va a pasar a ser sospechosa.
0: No. Para, primero que no puedo. No te corro media cuadra, pero ni a gancho con estos macetones. Escúchame. Marce, por favor, están metiendo en problemas. Qué cosa seria. Por unos simples cubanitos ahí preguntando. Ah, qué rico cubanitos hasta ahora, chicos. Bueno, con el matecito acá que ya no da más, voy a cambiarle la yerba porque, claro, así no. Falta, claro, para la cena, Sí. Así no puede ser. Bueno, contame. Ya últimos minutitos de esta segunda tarde de Me Gusta. 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Te vas a divertir, vas a reírte y está bueno, Pasar un momento copado. 291-4754-983, ya cerrando esta segunda tarde de lunes, comienzo de mes, comienzo de semana.

Llegamos al final de la segunda tarde de Me Gusta. Gracias a todos por estar del otro lado, por acompañarnos durante toda la jornada. Mañana tempranito arranca Vivi la Mañana. Se queda con vos hasta las 12. Llega Miri para hacerte el aguante. A las 5 estamos por acá, arrancando la segunda tarde de Me Gusta. Como siempre les digo, es un placer estar, acompañarlos. En redes sociales, le agradecemos a Meli Sosa en control técnico y sonido, Cristian Sánchez en producción, Agustina. También estamos acompañados bajo la dirección general de Jime Dilernia, quien les habla en la locución y conducción, Sonia Carrizo. Que tengan hermosa noche, buen descanso. Bueno, actualizamos temperatura, 10 grados, 9 décimos la actual. Para mañana, yo creo que vamos a estar medio parecido a esta jornada, mínima de 8 grados, máxima de 13, jornada fría, nubosa, húmedo, así que vamos a tener una jornada gris nuevamente, pero a ponerle una sonrisa, a ponerle actitud, garra. Mañana nos encontramos para acompañarnos, como cada tarde, hacernos el aguante. Buen regreso a casa, buena noche, te vas a quedar con la mejor selección de música, los mejores lentos a partir de las 9 de la noche, sí, los mejores lentos programados de Me Gusta. Hasta mañana, Mario, gracias por estar, que tengas buena noche vos también. Hasta mañana, gente linda, buen comienzo de semana para todos.

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